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2: Transmite LRA Radio Nacional, junto a todas las emisoras de la cadena nacional de radio y televisión del país, con motivo de preguntarle si alguno recuerda cómo era la melodía de la canción de Mate Cocido Tarahui, o si Yo tomo mate cocido y qué, y qué. Hasta aquí, la transmisión de la cadena nacional de radio y televisión.
3: 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Mate cocido Tarahui. Me gusta, lo tomo. ¿Y qué?
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5: Muy bien. 21 horas, 5 minutos. Ya a las 9 de la noche, pero se pasó volando esto. 11 grados, 2 décimas la temperatura actual en el fútbol argentino. En la cancha de Independiente las cosas quedaron en cero. Los dos independientes, el de Avellaneda y Rivadavia, empataron 0 a 0. Se están jugando ahora en Rosario los primeros 7 minutos del primer tiempo entre Newell's Old Boys de Rosario y el Taladro Banfield. Los 5 primeros minutos en el Tomás Ducó, ahí en Huracán, en Parque Patricios. El Globo empata con Deportivo Riestra 0 a 0. En la última hora del volumen 2 vamos a escuchar al Flaco Spinetta y el proyecto que busca unir para siempre su obra con el tango en la legislatura porteña. Y para cerrar, al rey del pop y la secuela de la película más taquillera de la historia del cine musical.
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5: Yo cierro los ojos y vuelo hasta ahí, porque esta canción es para elevarse. In Your Eyes, Peter Gabriel. Qué melodía, qué viaje. ¿La disfrutamos? Dale, gracias.

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1: Good Time, Bad Time. Una banda al que llamaron Led Zeppelin. Madre mía. A las 9 de la noche, 14 minutos. Qué linda estás, Buenos Aires. Con un poquito de frío, pero es sábado y suena esta canción en la radio. No te queda otra que levantar bien alto el volumen. Un poquito más. Ahí está bien. Desde Person of Milk, Luis Alberto Spinetta. Seguir viviendo sin tu amor.

En la legislatura porteña ingresó un proyecto para declarar de interés cultural de la ciudad a Spinetango, una propuesta musical que reinterpreta las canciones de Luis Alberto desde la estética y los ritmos del tango. El proyecto fue presentado por una legisladora llamada Berenice Yáñez y reconoce el trabajo del intérprete Santiago Muñiz junto a Damián Torres Quinteto, que ya acumula nominaciones a los premios Gardel y a los Latin Grammy. Rock nacional y tango unidos en un solo proyecto. Viste que el rock y el tango nunca se desunieron. Siempre se dan besos, abrazos, caminan juntos, pero están ahí. Y esta es una canción hermosa de Luis Alberto Spinetta, que como siempre agradecemos escucharlo. Escenas de la vida amorosa. ¿Te suena? Tengo ese LP en vinilo. Y suena hermoso, como esta canción. Nada es igual. La Portuaria en Rock and Pop. Caminando.

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1: Take It Back. Pink Floyd. Aquí, en esta nochecita de sábado, que se va arrimando a la salida, a la cena, al encuentro, al plan, a la peli o a la serie que estás por empezar a morfarte, a maratonear. Uy, qué canción. Nos vamos a la pista. ¿Viste que la película del Rey del Pop ya rompió todos los récords históricos, superando los $1,000 millones en taquilla? Ahora Jaffar Jackson, el sobrino que lo interpretó, adelantó que ya están trabajando en la secuela. El actor contó que la segunda película va a ir más a fondo en la historia de Michael, cubriendo los años 90 y todo lo que vivió en esa etapa, y prometió que va a mostrar algo que la familia siempre reclamó. La voz de Michael contada desde adentro, sin agendas ajenas. Y esto es Beat It, el Rey del Pop en Rock and Pop.

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2: Oh sí, yo tomo mate cocido y que es Tarahui.
3: Pará, pará. Esa no es la canción de Tarahui, no, no sonaba así. La letra está bien. Oh sí, yo tomo mate cocido y que es Tarahui, el que siempre tomé. ¿Y qué? ¿Y qué? ¿Pero cómo era el tema? Ay, che, no me puedo acordar.
4: La estás cantando, lo estás deseando. Mate cocido Tarahui. Me gusta, lo tomo. ¿Y qué?
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1: Fool for Your Love. El que toca ahí, debajo de mi voz, es un tal Steve Vai. ¿Lo tienen?
2: White Snake
1: en Rock and Pop.

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1: Hola, Patito querido. Hola, familia Rock and Pop. Buenas noches, mi hermano. Te habla Omar de Morón.
2: Hoy.
1: Che, Patito, el día es de todos. La noche es nuestra. Qué música que estás pasando. Y qué noche hermosa realmente.
2: En serio, ¿eh?
1: Bueno, abrazo grande.
2: Gracias, amigo. Otro para vos, un gran sábado para la noche. Y para todas las otras noches que son tuyas y nuestras, dale.
3: Buenas tardes, Patito querido. Buenas tardes, Rock and Pop. De acá, de mi lugar, siempre tratando de hacer música, escuchando la radio. Y bueno, esta semana tuvimos fiesta patria con lo de nuestro querido José Francisco de San Martín.
2: Sí.
3: Y en la escuela del lugar, bueno, sí, se hizo la fiesta patria. Hicimos folclore, pero con el grupo que se armó acá, pero bueno, relacionado a la fiesta, siempre haciendo cultura, siempre haciendo música, siempre haciendo rock. Pato, querido, los quiero mucho.
2: Muchas gracias, Se armó el folclore, qué lindo el fogón. Y las guitarras por ahí encendidas, ¿no? Bueno, gracias, un abrazo grande. ¿Tengo más? Sí.
4: Buenas noches al clásico de clásico volumen 2. Hola, Pato querido, hola a todo el equipo. Como siempre, brindándonos la mejor música a través de la 95.9 Rock and Pop. Y quien te habla acá, Alejandro Cañetes, desde Varela, dando mi presente. Así que nada, te mando un fuerte abrazo. Dale con todo, que hasta las 22. Esto es clásico de clásico volumen 2. ¿En dónde? En Rock and Pop. ¿Por qué, Pato?
2: ¿Por qué?
4: Me gusta el rock. Abrazo grande.
2: Abrazo, Ale, de Varela. Como siempre, la familia presente. Hay más familias para saludar y escuchar, ¿no? Hola.
5: Buenas, buenas, buenas, Rock and Pop. Siempre acá, Robbie, el excursionista, más contento que nunca. Ganó excursio hoy.
2: Ah, mira.
5: Bueno, estamos todos felices, los excursionistas, por lo menos. Y bueno, para darle un saludo grande con esta compañía hermosa, acá arrancamos hasta que la muerte nos separe con Rock and Pop. Y hasta que el día venga con el auto trabajando en la aplicación. Buenas noches, felicidad.
2: Gracias, loco. Un abrazo muy grande. Así que ganó excursio. Felicidad. ¿No? Ahí. Estaba viendo. Grandes partidos hoy, ¿eh? Mirá, Tristan Suárez, 2-0 le ganó Agropecuario. Bueno, estamos hablando de la Primera Nacional. Muy bien, muy bien. Vamos a actualizar partidos ahora. En News All Boys está empatando 0-0 con Banfield allá en Rosario. En la primera de... En la primera división de nuestra liga, en este caso el torneo clausura. Y 40 minutos de juega en la cancha de Huracán. También mismo resultado para Huracán y Deportivo Riestra. Divididos. No puede faltar. ¿Hacemos otra ronda de mate o ya es tarde? ¿Qué es? ¿Qué ves cuando me ves? Cuando a mentira, verdad. Qué bien. La planadora. En este sábado por la noche. ¿Lo viste a Moyo con la bandera el otro día?

Suffragette City. Señores y señores, David Bowie. ¿Cómo no iba a estar invitado si siempre está David? Que hoy al final del camino está llegando. Y le agradecemos, tanto como a vos y a vos, por llevarnos por todos lados. ¿Cómo está Buenos Aires en este sábado a la noche? ¿Cómo la vienen piloteando? ¿Qué se hace? Los acompaño, ¿eh? Y un poco de rock and roll para no perder la pista de vista.

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1: Increíble la energía de Creedence. Lo sigo a Fogarty en las redes. ¿Cómo toca? Todavía todo lo que hace. No sé si vieron el Tiny Dex, o el Tiny Dex, perdón. Con su familia, pues toca con sus hijos. Implacable e impecable. Creedence Clearwater Revival Traveling Band. Esta es la historia que voy a escuchar a continuación de una tal Cleopatra, la reina del Nilo. Con ustedes, los Twist en acción.

cerrando Virus, que acompañó en este último tramo a los que vienen manejando, yendo o regresando hacia algún lugar, a los que están en sus casas preparando algo, a todos, en definitiva, los que nos escuchan a través de diferentes dispositivos, aquí y en cualquier parte del mundo a través de fmrockandpop.com. Gracias, muchas gracias por todo, ha sido un placer, les deseo que tenga usted un lindo sábado por la noche, una buena madrugada, y si van a salir y le van a dar, como dice el tío Edu, al escabio, por favor no manejen, no manejen. Ningún tipo de vehículo, no manejen. Che, escúchame, mañana nos encontramos, ¿viste? Te espero a las 5:30 de la tarde para hacer Clásico de Clásicos en concierto y después ya abrir la puerta del día domingo del volumen 2. Bonita noche para todos. La operación técnica en primer término Josué de Cejas, luego Lucho Neve hasta aquí. Lucho, un placer como siempre. Larga vida. Y musicalizó Julián Pento Echeverría y Marcelo Torabe Martínez. Produjo Mr. Rondinoni. Mateito, y yo soy Pato Mingochea, y como siempre es un placer acompañarte aquí, como cada fin de semana, a bordo de tan buenas canciones como esta. Me voy con este clásico de Blondie, One Way or Another. Buenas noches, gracias, todo muy rico, esto me lo llevo, gracias.

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7: El 22 de agosto de 1967 nacía Layne Staley en Washington, la voz de Alice in Chains y uno de los cantantes que le puso oscuridad, fragilidad y una intensidad brutal al sonido de Seattle.
1: En 1987 formó Alice in Chains junto a Jerry Cantrell, Sean Kinney y Mike Starr. Construyeron un sonido donde el metal, el blues y el grunge conviven con una belleza incómoda. Podía sonar feroz y en la misma canción profundamente vulnerable. Y su coronación fue el icónico disco Unplugged de Alice in Chains, que terminó en todas las casas de los años 90.
7: Layne Staley murió en 2002, a los 34 años.
1: Pero su voz quedó atrapada en esas canciones como una fotografía de una época oscura, hermosa y herida.
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sin sudar todos los días. Este país no sale para que la gente entienda que hay que vivir así en sufrimiento y no gastar y entender. Y entremos a comer polenta y entremos a sufrir, pero no quiero el sufrimiento de los de abajo. Quiero el sufrimiento de la sociedad total. La primera medida que tienen que tomar es investigar todo lo que se tiene que investigar y meter en cana para que me entienda todo el mundo, todo aquel que hizo la cara. Yo quiero ver gente culpable, quiero ver gente en la cárcel. Entonces la gente va a empezar a creer.

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0: 7:07. Buenas. ¿Cómo viene este domingo? Para aquellos que todavía están en alguna guardia volviendo a sus casas. Para los que están de gira también disfrutando del comienzo del domingo. Y para los que estamos recién levantados haciendo alguna actividad, sea laboral o deportiva. Nosotros estamos acá con Martín Domínguez en la operación técnica. Caro Odena es mi nombre. Y así comenzamos este Rock and Pop Music. Hasta las 10 de la mañana. Este es Rod Stewart, Baby Jane, en Rock and Pop.

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1: 7 de la mañana, 15 minutos, desde Amor Amarillo. Te llevo para que me lleves, canción de Gustavo Cerati. Digo amarillo, esperando hoy ver el sol en la ciudad. Iba a estar el cielo ligeramente nublado, es lo que dice el Servicio Meteorológico Nacional. 5 grados, 6 décimas la temperatura. Y nosotros seguimos con Green Day. Wake Me Up When September Ends, en Rock and Pop 95.9.

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1: YouTube con Desire, 7 de la mañana, 27 minutos. Y en Almagro hubo un choque entre dos autos en Medrano 900 entre La Valle y Tucumán. Y hay media maratón en la ciudad de Buenos Aires, larga a las 8 de la mañana. En Palermo hay cortes hasta las 12 del mediodía. En el circuito Alcorta, Libertador, Carlos Pellegrini, Corrientes, Alem, Rivadavia, Diagonal Norte, Belgrano también Diagonal Sur, Hipólito Yrigoyen, Paseo Colón, Independencia y 9 de Julio, para que estén al tanto de lo que ocurre en el tránsito. Ahora los pericos.

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1: Es increíble, por esta canción tu cabeza automáticamente empieza a cantar La Pelo, ¿no? Así se alentaba en vivo Las Pelotas, si supieras, a las 7 de la mañana, 37 minutos. Lo que tenés que saber es que Lionel Messi jugó con el Inter Miami, perdió ante Toronto anoche. Fue complicada la jornada. El talento de Messi no logró evitar la ajustada derrota, 2-1 el resultado. Estamos hablando de la fecha, de la segunda fecha de la Major League Soccer, así que no fue suficiente. Viene además Messi de recibir esta multa por un incidente que tuvo en un partido anterior. 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
1: Bon Jovi, Born to Be My Baby, a 7 de la mañana, 50 minutos, donde estamos a minutitos nada más de que comience en Palermo la media maratón. A las 8 de la mañana es el inicio, la largada. 21 kilómetros de este circuito urbano, van a participar más de 31.000 atletas de todo el mundo, así que estamos a la espera. Ahora, divididos, Spaghetti del Rock.

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1: Ratones paranoicos, La Calavera, a las 7 de la mañana, 56 minutos. Y por supuesto nosotros, con nuestro WhatsApp habilitado 11 70 82 0 95 9, para empezar a conocerlos. ¿Cómo viene esta jornada de domingo? ¿Con frío, tal vez? Ahora Billy Idol, esto es Dancing With Myself en Rock and Pop 95.9.

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1: It's only rock and roll, but I like it. Claro que sí, Rolling Stones abriendo esta nueva hora, ya las 8 de la mañana, 8 minutos. Y en este domingo tenemos carrera de Franco Colapinto en el GP de Países Bajos. Va a largar hoy en la posición número 14 en esta carrera principal del Gran Premio de Países Bajos de Fórmula 1. Completó la sesión clasificatoria en el exigente circuito de Zandvoort. Colapinto logró avanzar a la Q2, pero su mejor vuelta no le alcanzó para meterse entre los 10 mejores de la Q3. Y obviamente el oriundo de Pilar manifestó su frustración al finalizar la quali y se quejó del intenso tráfico en el último sector de la pista, lo cual le hizo perder una carga aerodinámica clave. A las 10 de la mañana, corre Colapinto.

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1: ACDC Rock and Roll Train, ya a las 8 de la mañana, 16 minutos de este domingo, donde está el cielo algo nublado, pero hay claridad, hay rastros de sol en el cielo, 5 grados, 4 décimas la temperatura. Estamos esperando para hoy una máxima de 13 grados. Sigue el frío en la ciudad y llega la renga. Cuando estés acá, estás en Rock and Pop 95.9.

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1: Morrissey con Sudhead. A las 8 de la mañana, 25 minutos. Hablamos del Mundial de Hockey, porque las Leonas ya están en semifinales. Eso es una muy buena noticia. La selección argentina consiguió ayer esta victoria contundente 3-0 ante España y de esta forma se clasifica a las semifinales. Los goles fueron convertidos por la defensora Agustina Gorcelani, hubo un doblete de ella, y la volante Juana Castellaro selló la goleada. Las Leonas entonces tienen este pase a semifinales, van a jugar por un lugar en la final ante Países Bajos, China, Australia o India, todavía faltan esas llaves, y nosotros desde acá apoyando a nuestra selección siempre. Ahora, Jamiroquai en Rock and Pop.

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0: 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Iron Maiden, en Buenos Aires, 20 y 21 de octubre de 2026.

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0: Marianne, Fontaines D.C., estreno.
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1: Dire Straits, Walk of Life, a las 8 de la mañana, 38 minutos. Y estaba viendo en las redes sociales debates que se hacen a esta hora, ¿no? Sobre todo en Twitter. Hay un usuario, J con Mate, que habla sobre el mate, comparte una foto donde se ve al mate con una cremona. Y él lo que dice es que es el mejor acompañamiento para un desayuno a la mañana. Y hay muchas opciones, porque la gente por debajo le empieza a comentar. No, mate con media luna, mate con pizza fría, escúchame, mate con tortita negra. Y yo dije, pará, son las 8 de la mañana, 39 minutos, alguno ya se armó el mate. ¿Cómo no llevar este debate acá, eh? ¿Cómo viene ese desayuno para la gente que recién arranca la jornada? O por ahí con el frío prefiere una chocolatada caliente, prefiere un café. ¿Pero con qué se lo acompaña? Y saludo a todos los panaderos que siempre nos arman la jornada. Ahora, los piojos, pistolas en rojo.

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1: 8 de la mañana, 48 minutos. Y nosotros, que empezamos a interactuar con los mañaneros y mañaneras. Buenas, buenas.
2: Chicos, ¿cómo andan? ¿Todo bien? Bien. Perfecto. El mate es lo mejor que puede haber a la mañana temprano. Y se puede acompañar algunas buenas tostadas con manteca.
1: Ok.
2: Tostada con mermelada.
1: Sí.
2: Unas buenas medialunas. Pero el mate es infaltable. Saludo a Gaby, a Nahue. Los quiero mucho, chicos. Martín de Villa Madero.
1: Martín, buena observación. No es estaba en la competencia las tostadas, y ¿sabes qué? Con el mate viene bárbaro. Entra en la competencia las tostadas también ahora. ¡Qué reñido! Hola.
3: Buen día, buen día, buen día, Caro. ¿Cómo andás? Acá, como siempre, como todos los domingos, al pie del cañón. Hace frío.
1: Sí.
3: Pero mates, bizcochitos. Y escuchándote, se va todo el frío que tenemos. Bueno, abrazo grande, Caro. Un beso. Y hoy juega Quilmes.
1: Quilmes.
3: Vamos, Caru.
1: Exacto. Bueno, entran los bizcochitos a la cancha también. Entra bizcochitos, entran las tostadas a lo que ya teníamos en competencia, que era la cremona, eran las medialunas y las tortitas negras. Hola.
4: Hola, Carito. Buen día. Acá Blues pintado desde Luzu.
1: Sí, Luzu.
4: Preparándome para laburar, para una muestra de arte.
1: Ay, qué lindo.
4: Y sí. Obviamente ya están las medialunas, una chocolatada hiper caliente con un vaso térmico gigante. Y bueno, acá, dando el presente, escuchándote y disfrutando de la música. Que tengan un lindo domingo todos los oyentes de Rock and Pop.
1: Excelente. Primero, vamos con esa exposición, vamos con el arte siempre. Desde acá, Blues Pintado, te hacemos el aguante. Y si bien el mate suele ser la primera opción para todos, una chocolatada caliente de esas que te traen a la infancia, la que te preparaba tu abuela, viene perfecta también, y más porque hace frío. Y así estamos, entre chocolatadas, medialunas, tostadas, bizcochitos, el mate, el café, siempre haciéndote compañía en la mañana del domingo. Y desde acá, nuestro homenaje, siempre, a los panaderos, que nosotros decimos que son los que nos salvan, los héroes de esta jornada. Pero vamos a agregarle también, ¿por qué no?, a las personas que hacen el delivery. Porque si no fuera por ellos, vos, que estás en tu cama calentito, dirías, ah, bueno, menos mal que me llega a domicilio. A la Deep Purple en Rock and Pop.

0: Gorillaz, Dare, a las 8 de la mañana, 58 minutos. Yomif Kejelcha, el primero en llegar a la meta en esta media maratón, con un nuevo récord mundial de los 21 kilómetros y medio. Mientras la carrera se disputa, nosotros en un ratito hablamos qué partidos hay en esta jornada de fútbol. Y en el caso de River Vélez, ¿qué es la ley del ex? Ya te lo cuento.
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1: Van Halen Jump a las 9 de la mañana, 5 minutos, nueva hora en este Rock and Pop Music, donde en la media maratón, que estamos siguiendo casi el minuto a minuto, Ignacio Horario fue el primer argentino en llegar a la meta. Y la temperatura que asciende en la ciudad a 7 grados 5 décimas. Ligeramente nublado sigue el cielo, pero hay claridad. Estamos esperando una máxima de 13. La Franz Ferdinand, Know Your Girls en Rock and Pop.

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1: UB40, Red Red Wine, a las 9 de la mañana, 14 minutos. Hoy a las 7 y cuarto de la tarde, River y Vélez se van a ver las caras en el Estadio Monumental por la sexta fecha del torneo clausura. Y además del atractivo por el peso que tienen los equipos, hay un agregado que hablamos de la ley del ex, porque 8 de los 22 posibles titulares y un suplente vistieron la camiseta de ambos clubes. Así que tenemos por un lado del millonario algunos nombres como Nicolás Otamendi, Thiago Almada, Francisco Ortega, que salieron de las inferiores del Fortín. Y en Liniers está Emanuel Mamana, Manuel Lanzani, Rodrigo Aliendro y Elías Gómez, que estuvieron también en River. Veremos qué pasa.
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0: Arctic Monkeys, Are You Mine?
1: 9 de la mañana, 24 minutos. Y los Leones en hockey también derrotaron a Inglaterra en este caso y quieren ser semifinalistas. Ayer el seleccionado nacional masculino ganó por 3-1 en la apertura del grupo E de la segunda fase del torneo. Los Leones volverán a jugar el lunes próximo desde las 9:45 hora argentina contra India en este duelo definitivo para buscar la clasificación a las semifinales que se van a disputar el viernes 28 de este mes. Tomás Domene, el delantero que convirtió los 3 goles argentinos en esta victoria frente a Inglaterra. Ahora Babasónicos, Los Calientes, en Rock and Pop 95.9.

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1: Bob Marley and the Wailers, Iron Lion Zion, a las 9 de la mañana, 34 minutos. Los partidos de hoy a las 14:45, Sarmiento Junín, Estudiantes de La Plata. 14:45, mismo horario, Barracas Central Platense. 5 de la tarde, Belgrano, Defensa y Justicia. Ya hablamos, 7 y cuarto, River y Vélez. Y a las 9 y media, Racing y Boca. Hay partidos en este domingo. Y también está Coldplay con Speed of Sound en Rock and Pop.

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1: 9:42 y nosotros conociendo cuáles son las opciones para el desayuno, porque se generó esta polémica en las redes sociales y dijimos, che, justo me parece es un buen momento para traerlo acá. ¿Mate es la preferencia? ¿O chocolatada? ¿O tal vez un cafecito? ¿Con qué se lo acompaña, sobre todo? ¿Qué es lo más importante? Hola.
2: Hola, Carito, ¿cómo estás?
1: Bien.
2: Buenos días, Rock and Pop.
1: Buenos
2: ¿Cómo
1: días.
2: Andan? ¿Saben quién más quiere entrar a la cancha?
1: ¿Quién?
2: La torta parrilla con cachitos chiquititos de chicharrón.
1: De chicharrón.
2: Torta parrilla con chicharrón y mate.
1: Sí, sí, sí, sí. Bueno. ¿Cuántos jugadores tenemos en esta cancha de repente? Miren que el equipo debería ser reducido en teoría, pero no. A ver, ¿quién más? Hola.
3: Mate cocido con matico y tortitas raspadas caliente. Olvídate, Lalo de Mendoza.
1: Lalo de Mendoza. Pará, mate cocido. ¿Mateco es el mate de coco? O estoy confundiéndome con otra cosa que por ahí en Mendoza se le llama así. Pero, ay, el mate cocido, qué fruta noble el mate cocido también. Perdón, a mí me trae a mi infancia, en la primaria era mate cocido con pan. Hola.
4: Hola, Carito, buen día. Fito Rosario.
1: Fito.
4: Pero desde Chile ahora. Un desayuno bien argento.
1: Sí.
4: Tostadas con dulce de leche y mate, por supuesto.
1: Sí, sí, sí.
4: Mezclar el dulce de leche con la manteca.
1: Eso.
4: Tremendo.
1: Eso te iba a decir, si el maridaje viene acompañado de la manteca o solo es la tostada con dulce de leche. Hola.
5: Hola, buen día, Caro. El mate va con cualquier cosa.
1: Sí.
5: Pizza fría.
1: Eso.
5: Bizcochito, factura, sándwich y milanesa, si querés. Pero en el conurbano, Sergio de Merlo lo dice porque vivo ahí, es el mate con tortilla santiagueña. Martín Sicioli, que camina el conurbano, debería saberlo también. Seguro que me apoya. Chau, un buen domingo.
1: Ok, el lunes cuando lo vea Martín, le voy a hacer esta consulta. ¿Te parece? ¿Entra en la cancha sándwich de milanesa con mate también? Bueno, estamos para todo, ¿eh? Qué bueno que estén ahí del otro lado los mañaneros y mañaneras con su mate preparado para seguir disfrutando de más canciones. Se bate uno con Turf, pasos al costado en Rock and Pop.

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1: Y el jefe, a las 9 de la mañana, 54 minutos, hablamos de Bruce Springsteen con Dancing in the Dark. Y se acerca también otro jefe, The Boss, porque el señor Mario Pergolini llega para hacer el ranking Rock and Pop. Le preparamos un cafecito a él. Me parece que no era tanto del mate, Mario. Así que lo dejamos con un café bien preparado. Vos también en la operación técnica, Martín Domínguez. Coordinación de operadores, Chango Gómez. Coordinación general, Martín Codini. En la edición, Germán Arrieta. En la musicalización, Marcelo Martínez. Y en la musicalización y dirección artística, Julián Pento Echavarría. Soy Caro Bodena. De lunes a viernes a las 7 de la tarde los espero en Otra Cosa Mariposa con el Gatito Noailes. Y el próximo domingo me tomo un descansito.

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0: 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Muy feliz domingo para todos. ¿Cómo andan? ¿Sobrevivieron la noche del sábado? Bueno, espero que sí. Mientras se van despertando y celebramos el regreso del sol, los invito nuevamente a sumarse a otra apasionante edición del siempre cambiante Ranking Rock and Pop. Como cada domingo tendremos canciones que ingresan por primera vez, le pediremos a algunas que se retiran para siempre y seguiremos de cerca el destino de 40 clásicos que lucharán por quedarse con el primer lugar. Pero antes de largar, te digo que mi nombre es Mario Pergolini y que te invito a repasar rápidamente qué temas ocupaban el Top 5 la semana anterior.
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2: Número 5.

0: El puesto número 5 le pertenecía a Indio Solari con Encuentro con un Ángel Amateur.
1: Número 4.
0: La cuarta posición era para Sumo, con Estallando desde el Océano.
1: Número 3.
0: En la tercera ubicación aparecía The Cure con Boys Don't Cry.
1: Número 2.

0: y el primer puesto se lo quedaba The Rolling Stone con Jealous Lover. Damas y caballeros, ya no hay tiempo de más. A partir de este momento, iniciamos una nueva cuenta regresiva en busca del próximo número uno. Sean todos bienvenidos al ranking Rock and Pop.
1: Número 40.
0: Arrancamos el programa con una canción que, desde su aparición a mediados de mayo, nunca pudo meterse entre los 20 mejores y esta semana acusa un duro revés, cayendo 11 lugares hasta el puesto 40. Comienza el juego y vamos a dejarlo todo. Lo que suena para comenzar, Guns N' Roses, Sweet Child of Mine.
2: 10 horas, 5 minutos. Temperatura, 7 grados.
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0: puesto 40 viene del 29, Guns N' Roses, Sweet Child O' Mine.
1: Número 39.
0: Hablando de caídas, perdiendo nada menos que 17 posiciones y llegando al puesto número 39, recibimos en el ranking Rock and Pop a la banda que le puso música a tus pesadillas, Patricio Rey y sus Redonditos de Ricota. Jijiji.

0: Puesto 39, Los Redondos, Jijiji.
1: Número 38.
0: Salimos de la oscuridad de los 80 y viajamos a Australia para encontrarnos con la octava maravilla de la psicodelia moderna. Sube un escalón hasta el puesto 38, Time Impala, Lusa.

0: 16 minutos. Temperatura 8 grados.
1: Del 39 al 38, Time Impala, Loser.
2: Número 37.
1: El primer ingreso del día de hoy es para una canción que se editaba como single en mayo de 1988 y que marcaría el carácter tóxico y opresivo del cuarto disco del cantante rosarino. El puesto número 37 es para Fito Páez, Dando Vueltas en el Aire.

0: Debuta Fito Páez, por lo menos con este tema, en el puesto 37, dando vueltas en el aire.
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2: Número 36.
0: A la hora de escribir esta canción, Martin Gore se inspiró en la autobiografía de Priscilla Presley, quien veía a Elvis no solo como su esposo, sino como una figura de autoridad divina. Tropieza 15 peldaños y se abraza al puesto número 36, Depeche Mode. Personal.

0: 436 Depeche Mode, Personal Jesus.
1: Número 35.
0: Pensado como una respuesta cínica a la canción Love Will Keep Us Together de Captain and Tennille, Ian Curtis utilizó esta pieza para contarle al mundo cómo su matrimonio se caía a pedazos. Trepa dos ubicaciones en el chart. Puesto número 35 para Joy Division, Love Will Tear Us Apart.

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1: 10 horas, 27 minutos. Temperatura 8 grados.
2: Puesto 35 para el clásico de Joy Division, Love Will Tear Us Apart.
1: Número 34.
2: Acerca de la canción que hoy hace su debut en el puesto número 34, Brian May decía: cuando Freddie me la mostró, al principio me pareció divertida, pero no dejaba de tener una sensación subyacente de peligro. Por esa época, estábamos preocupados por él y su forma de vivir la vida desde el goce y la falta de control, especialmente en sus safaris nocturnos. Aunque esa sensación persiste, no puedo negar que el tema se convirtió en una de nuestras canciones más exitosas e hizo que la gente la ponga en sus fiestas como un canto al hedonismo. Esto es Queen, Don't Stop Me Now.

0: puesto 34 debuta esta semana en el ranking Rock and Pop Queen con Don't Stop Me Now.
1: Número 33.
0: Días después de haber iniciado su nueva gira, le damos la bienvenida a los Strokes, que adelantan tres casilleros y arriban al puesto número 33 con Going Shopping.

0: Puesto 33, The Strokes, Going Shopping.
1: Número 32.
0: Para el año 2000, los Piojos le decían adiós a uno de sus miembros fundadores. El baterista Dani Buira renunciaba al grupo y era reemplazado por Sebastián Roger Cardero, con quien encararía la recordada septrilogía en obras. Poco después, comenzaban la grabación de Verde Paisaje del Infierno, que se presentaba en vivo el 16 de diciembre en el Estadio de Atlanta. Desde ahí, los vemos avanzar tres lugares hasta el puesto 32 con Vine Hasta Aquí.

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1: 10 horas 40 minutos. Temperatura 8 grados.
0: Puesto 32, Los Piojos. Vine hasta aquí.
1: Número 31.
0: Funky Baby. La mejor forma de calmar el dolor es acariciando lo áspero. Tercer ingreso en el ranking Rock and Pop, puesto 31, Divididos, en domingo, sábado.

0: Puesto 31, Divididos, sábado.
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4: Atravesamos la Pampa para ir en búsqueda de una canción que volvió al chart después de 2 meses y que esta semana descuenta 4 unidades, aferrándose al puesto número 30. Esto es Las Pelotas. Será.

0: será Las Pelotas, puesto 30.
1: Una vez más, y como hacemos todos los domingos, nos vamos a tomar unos minutos en el ranking Rock and Pop para viajar por un rato al pasado y revelar qué canciones llegaban a conquistar los 5 primeros lugares del Official Singles Chart del Reino Unido en la semana del 23 de agosto de 1987.

En la quinta posición aparecía un tema que se estrenaba como single en marzo de ese año y se desprendía como segundo sencillo del álbum Hysteria, trabajo que empujaría a la banda de Sheffield a conseguir su primer éxito en el top 10 británico. Esto es Def Leppard, Animal. Escrita por el cantante Neil Tennant en 1982 y posteriormente grabada como demo, la canción que se quedaba con la cuarta ubicación iba a ser publicada en el debut del dúo, pero problemas contractuales llevaron a editarla en su segundo disco, Actually. Pet Shop Boys, It's a Sin.

El 8 de junio de 1987 llegaba a las bateas y al tercer lugar del chart inglés, una canción que se convertiría en una de las más representativas piezas del soul de los 80 y que introducía a un artista que abría el camino a futuras figuras como Lenny Kravitz. Hablamos del gran Terence Trent D'Arby y Wishing Well.

La banda de Salford grabó este tema durante una sesión de estudio de 10 días con el productor Stephen Hugg, con el objetivo de incluirla en su primer álbum recopilatorio llamado Substance. En solo 3 meses y debido a su intensa rotación, el single conseguiría alcanzar la segunda ubicación del ranking británico. New Order, True Faith.

0: Esta pieza en un principio fue descartada por el grupo debido a su perfil extremadamente comercial, aunque la presión de la compañía llevó a lanzarla como single en julio de ese año. Así, el puesto número uno del Official Singles Chart del Reino Unido en la semana del 23 de agosto de 1987 era para Echo and the Bunnymen, Lips Like Sugar.
1: 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Seguimos con el ranking. Yo soy Mario Daniel Pergolini.
2: Número 29.
1: De todos los senderos posibles, ellos eligieron el camino del pecado. Adelantan tres posiciones y empiezan a mirar lentamente hacia la cima. Puesto número 29, AC/DC. You shook me all night long.
3: 10 horas, 54 minutos. Temperatura 8 grados.
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0: Puesto 29, AC/DC, You Shook Me All Night Long en Rock and Pop.
1: Número 28.
0: Cayendo tres lugares de manera consecutiva, el puesto número 28 del ranking es para el cuarteto de Queens, de la pluma maldita de Didi Ramone, Poison Heart.

0: Del 25 al 28, Ramones, Poison Heart.
1: Número 27.
0: Para 1983, Argentina había recuperado la democracia y el rock nacional se había masificado. Tanto Spinetta desde Mondo di Cromo y Charly García con Clics Modernos venían realizando un giro en su sonido. En abril de 1985, ambos se juntaron a trabajar en un álbum que se llamaría Cómo Conseguir Chicas, para el cual compusieron un puñado de temas como La Pelícana y el Androide, Una Sola Cosa y Hablando a tu Corazón. Pero distintas diferencias personales hicieron que el proyecto quedara trunco y que cada uno utilizara esas canciones para sus carreras solistas. Dos años después, Say No More grabaría en Parte de la Religión la pieza que hoy asciende cuatro ubicaciones en el chart. Puesto número 27, Charly García, Rezo por Vos.
1: Número 27.

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1: 11 horas, 5 minutos. Temperatura 9 grados.
2: Puesto 27 para Charly García, Rezo por Vos.
3: Número 26.
2: La mañana. Ese momento único donde la luz se despereza sobre los techos y enciende el dorado vivo de las ventanas. Donde las calles se despiertan con el ruido de autos anónimos que salen a quebrar la calma de un domingo cualquiera. Pero hay algo sagrado en la mañana. La eterna y seductora promesa de que todo puede comenzar otra vez. Retrocede 3 escalones y viaja al puesto número 26. Patricio Rey y sus redonditos de ricota. Un ángel para tu soledad.

0: Puesto 26, Los Redondos. Un ángel para tu soledad.
1: Número 25.
0: En nuestro tradicional viaje en busca del número uno, nos cruzamos con una canción que logra la mejor performance desde su ingreso y salta 5 casilleros hasta el puesto 25 del chart. The Cult, Revolution.

0: puesto 25 de Cult Revolution.
1: Número 24.
0: Por la izquierda, ya pasó rápido. La leyenda de cómo una batalla entre ingleses y escoceses se convirtió en un clásico del rock argentino. Escala 3 peldaños hasta el puesto 24. Sumo, Cruachan.

0: 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Es el puesto número 24, Sumo, Cruachan.
1: Número 23.
0: Este tema, que ahora trepa 5 posiciones y empieza a amenazar a los de arriba, llegó a conquistar la novena ubicación en el Reino Unido en abril de 1985, transformándose en el cuarto sencillo consecutivo de la banda en entrar entre los 20 más vendidos de la isla. Puesto número 23 del ranking Rock and Pop, desde el emblemático The Head on the Door, lo que suena es The Cure y Between Days.
1: 11 horas, 16 minutos. Temperatura 10 grados.
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0: Puesto 23 para los Cure y Midwin Days.
1: Número 22.
0: Iniciaron su marcha en 1962 y aún sigue siendo la mejor piedra en el zapato. Escalan 4 lugares y se acomodan en el puesto 22 de Rolling Stone, In the Stars.

0: Puesto 22, vienen del 26 de Rolling Stone, In the Stars.
1: Número 21.
0: Avanzando tres ubicaciones, el puesto número 21 es para Andrés Calamaro, Donde manda marinero.

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1: 11 horas, 27 minutos. Temperatura 9 grados.
2: Puesto 21, sonaba Andrés Calamaro, Donde Manda Marinero.
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5: Al momento de escribir esta canción, Ozzy confesó que quiso retratar la historia de un asesino serial que acecha por las noches, utilizando el título de la pieza como un llamado desesperado para poner fin al sufrimiento de sus víctimas. Cae 5 peldaños en el ranking Rock and Pop, puesto número 20. Ozzy Osbourne, No More Tears.

Nacido un día como hoy, pero del año 1962, John Ryder llegaba al mundo en la ciudad inglesa de Little Holton para transformarse en el cantante, compositor y alma mater de los incorregibles Happy Mondays. Combo fundamental de la escena Manchester de finales de los 80 y principios de los 90, junto a The Stone Roses e Spiral Carpets. Su estilo vocal y su personalidad extravagante lo empujaron a ser una figura destacada del rock alternativo británico, tanto con los Mondays como con su banda posterior, Black Rape. A lo largo de su carrera, Ryder ha participado en programas de televisión y proyectos cinematográficos, encontrando en la actuación una nueva forma de comunicarse y compartir su espíritu transgresor y frontal.

20 de agosto de 1948 abría sus inquietos ojos azules en una pequeña sala del Hospital Halland, en West Bromwich, un niño iluminado por el destino con la difícil misión de conformar una de las bandas de rock más grandes de la historia, Robert Plant. Junto a Led Zeppelin, el cantante lanzaría una serie de discos que alcanzarían la categoría de clásicos como Led Zeppelin II, Led Zeppelin IV, Houses of the Holy y Physical Graffiti, lo que consolidó su estatus de superestrella. Después de la disolución del cuarteto en 1980, tras la muerte de John Bonham, Plant continuó su carrera como solista y exploró una variedad de estilos musicales desde el folk al blues, destacándose en sus últimos años por sus trabajos junto a Alison Krauss, con quien lleva ganados varios premios Grammy.

0: Vocalista, compositor y bajista de los feroces Thin Lizzy, Phil Lynott nacía en el seno de una familia de 7 hermanos un 20 de agosto de 1949. ¿Dónde? En el mismo hospital que Robert Plant, en West Bromwich, Inglaterra. A sus 20 años y afincado en Dublín, formó Thin Lizzy junto al baterista Brian Downey y el guitarrista Eric Bell, quienes se ajustaron a su forma primitiva de cantar y supieron fusionar el hard rock con el folk irlandés, dejando hitazos como The Boys Are Back in Town, Whiskey in the Jar, Cowboy Song y Don't Believe a Word. Lynott fallecería a los 36 años el 4 de enero de 1986 a causa de una insuficiencia cardíaca y una neumonía, agravadas por su fuerte consumo de drogas y alcohol.
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2: ¿Saben qué? Seguimos con el ranking.
3: Número 19.
2: Continuamos en busca de la cima con una canción que esta semana vuelve a perder protagonismo y trastabilla 7 casilleros hasta el puesto 19. Red Hot Chili Peppers, Dani California.

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1: 11 horas 41 minutos. Temperatura 10 grados.
2: En el puesto número 19, los Red Hot Chili Peppers. Recuerden, no son los Red Hot, no son los Chili Peppers, son los Red Hot Chili Peppers. Dani, California.
1: Número 18.
2: Para 1987, Los Redondos abrían la temporada de conciertos con un recital en Caras Más Caras, debutando en la batería Walter Sidoti en reemplazo del Piojo Ábalos. Después de un recordado show en Cemento, que marcaría la despedida de Willy Crook como miembro estable, el grupo pasaba por el Teatro Fénix de Flores ya con Sergio Dawi como saxofonista. En el verano de 1988, viajaban a la costa atlántica para brindar espectáculos en Mar del Plata y Villa Gesell, regresando a Buenos Aires para presentar su nuevo álbum en el Teatro Bambalinas. ¡Qué épocas, ¿no? Misma posición que el domingo anterior, puesto número 18 para Patricio Rey y sus Redonditos de Ricota. Todo un palo.

0: Puesto 18, igual que la semana anterior, redonditos, todo un palo.
1: Número 17.
0: A diferencia de los redondos, el trío liderado por Gustavo Cerati arrancaba en 1987 con una actuación consagratoria en el Festival de Viña del Mar, seguida de una intensa gira por el interior de Chile. A mediados de año partían a su segundo tour por Latinoamérica, visitando países como Perú, Bolivia, Ecuador, Colombia y México, afianzando su liderazgo en el rock en español. Yo hice ese viaje, mamita. Ahora los vemos tropezar cuatro escalones hasta el puesto 17, Soda Stereo, Signos.

0: Puesto 17, Soda Stereo, Signos.
1: Número 16.
0: Gracias al éxito de la reciente película biográfica sobre el rey del pop, esta canción acumuló nada menos que 50 millones de reproducciones en pocos meses, vendiendo más de 3.000 copias virtuales en todo el mundo. Publicada como un sencillo en noviembre de 1982, aún se mantiene como su pieza más antigua en liderar el ranking norteamericano, mismo lugar que la semana anterior. Puesto 16 para Michael Jackson.

0: Puesto 16, Michael Jackson, Billie Jean.
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2: Número 15.
0: Mientras nos vamos sacando la mañana de encima y nos acercamos lentamente a los 10 mejores, le damos paso a una canción que gana terreno y se separa del pelotón, adelantando 5 ubicaciones y pidiendo pista para meterse en el preciado Top 10 del Ranking Rock and Pop. Desde Doble Vida, recibimos el puesto número 15 a la banda más importante del rock sudamericano, Soda Stereo, en la Ciudad de la Furia.
2: 11 horas, 55 minutos. Temperatura 10 grados.
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puesto 15 para Soda Stereo en la ciudad de La Furia. 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Sube 3 peldaños y se acomoda plácidamente en el puesto número 14. Esto es The Killers, Read My Mind.

0: puesto 14 para los Killers haciendo Redman Mind.
1: Número 13.
0: No es ruido, es rabia contenida. Escrita por Kurt Cobain en la primavera de 1991, la canción que hoy asciende 6 escalones hasta el puesto número 13 se convertiría en menos de un año en el himno de la apatía y la frustración de la generación X. Nirvana, Smells Like Teen Spirit.

0: Puesto 13 para Nirvana, Smells Like Teen Spirit.
1: Número 12.
0: Avanza dos casilleros y se apropia del puesto número 12. Andrés Calamaro, Cuando no estás.

0: En el puesto 12, el comandante Andrés Calamaro, Cuando no estás.
1: Número 11.
0: Seguimos en busca del número 1 con un tema que deja pasar una gran oportunidad y trastabilla tres ubicaciones hasta el puesto número 11. Metallica, Whiskey in a Jar.

0: Puesto número 11, Metallica haciendo Whiskey in the Jar.
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3: Con música de The Edge y letra de Bono, este tema se lanzaba un 25 de mayo de 1987 como segundo sencillo de The Joshua Tree y ayudaría a disparar las ventas del quinto álbum de los irlandeses. Igual posición que la semana anterior. El puesto número 10 es para U2. I Still Haven't Found What I'm Looking For.

0: puesto número 10 para los YouTube que siguen buscando lo que todavía no encontraron, o algo así.
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2: Desde que los músicos empezaron a nutrirse de noticias a la hora de hacer canciones, la figura torcida y absurdamente romántica de ciertos criminales ha sido fuente inagotable de inspiración, aunque esta sea un tanto discutible. Ahora, en el Ranking Rock and Pop, te invitamos a repasar algunos temas que encontraron un lugar en las listas de éxitos y que se escribieron para dar cuenta de lo más oscuro del alma humana.

I Don't Like Mondays, de los discos Los Boomtown Rats, lograría alcanzar la primera posición del ranking británico en marzo de 1980, donde permanecería por 4 semanas consecutivas. El tema cuenta la historia de un tiroteo escolar cometido por la adolescente Brenda Ann Spencer, quien ultimó a tiros a 2 profesores de su escuela en enero de 1979. Al ser arrestada, la joven justificó su ataque diciendo que lo hizo solo porque no le gustaban los lunes.

Lanzada como single en julio de 2000, Son of Sam, de Elliot Smith, relata la vida de David Berkowitz, un conocido serial killer que aterrorizó a la ciudad de Nueva York entre 1976 y 1977, acribillando a 6 personas e hiriendo a otras 9, utilizando un revólver calibre 44. La canción ocupó el puesto número 55 en la lista de sencillos del Reino Unido, pero no entraría en las listas principales de Billboard, aunque hoy en día siga siendo una de sus piezas más reconocidas.

0: Si bien tuvo un modesto ascenso inicial en las listas, llegando a arañar el puesto número 82 en el Billboard Hot 100 a principios del 78, con los años Psycho Killer se convirtió en un clásico de culto, conquistando posteriormente la cuarta ubicación en los Países Bajos. La canción de Talking Heads se adentra en la mente turbia, ansiosa y paranoica de un criminal, donde la letra funciona como un flujo de conciencia y el protagonista expresa su incapacidad para relajarse, lidiar con la realidad o encontrar paz entre los mortales.
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2: Y si seguimos con el ranking, mi nombre es Mario Daniel Pergolini.
3: Número 9.
2: Metidos ya de lleno en el top 10 del ranking Rock and Pop, salimos al encuentro de una canción que por primera vez desde su ingreso, que fue en junio de este año, saca chapa de candidata y se mete entre las 10 mejores de la semana. Adelanta dos lugares hasta el puesto número 9, Patricio Rey y sus Redonditos de Ricota, Juguetes Perdidos.

0: Es el puesto número 9, Redondos, Juguetes Perdidos.
1: Número 8.
0: ¿Quién diría que un simple golpe en la rodilla podía terminar en uno de los más grandes éxitos en la historia de la música pop? Cae 5 peldaños y se aleja de la cima. Puesto número 8 para The Cure, Boys Don't Cry, en Rock and Pop.
1: 30 minutos. Temperatura 10 grados. 95.9. 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

0: Puesto número 8, The Cure, Boys Don't Cry.
1: Número 7.
0: Y aquel que posea el swing del diablo vivirá para siempre. Paso fundamental para sus majestades satánicas, que consiguen descontar 2 unidades hasta el puesto número 7. The Rolling Stone, You Know I'm Not Good.

0: Puesto número 7 de Rolling Stone, You Know I'm No Good.
1: Número 6.
0: Si sos de aquellos que gustan del buen fútbol, seguramente te diga que veas la Premier League. Pero si se dice el apasionante torneo argentino, te cuento que la fecha de hoy se iniciará a las 14:45 con el partido entre Barraca Central y Platense. Aunque el plato fuerte llegará con los últimos dos encuentros del día, donde Vélez visitará a River desde las 19:35 y Racing recibirá a Boca a las 21:30, cerrando así una nueva jornada de la Liga Profesional de Fútbol. Gracias a Dios que tenemos la música. Salta un espacio hasta la sexta posición del chart. Podrán imitarlos, pero igualarlos jamás. The Cure, Just Like Heaven.

0: puesto número 6 para los Cure, Shadows Like Heaven.
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7: 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Hasta la una de la tarde. ¿Te gusta la velocidad? Ajustate el cinturón porque ahí vamos. Avanza una ubicación y llega al puesto número 5. Esto es Deep Purple. Esto es Burn.
8: 12 horas, 43 minutos. Temperatura, 11 grados. 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

0: 5, Deep Purple, Burn.
1: Número 4.
0: Después de abrirse paso desde las últimas posiciones del ranking, esta semana no logra sacar ventaja y permanece en el mismo lugar que el domingo pasado. Puesto número 4 para Sumo, Estallando desde el Océano.

0: Es el puesto número 4, Sumo, estallando desde el océano. Y entramos al podio. Ranking Rock and Pop, los domingos, desde las 10 de la mañana.
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1: Número 3.
2: Ante la cercanía del fin de la existencia y en un estado de magnífica lucidez, Carlos Solaris decía: no le tengo miedo a la muerte. Siento que la curiosidad puede ser más grande que el miedo y yo no tengo ningún miedo. Vivo de la misma manera que cuando tenía 20 años, en el presente. Para mí, la vida no es una cosa que se debe proteger entre almohadones. Adelanta dos casilleros y se adueña del puesto número 3. Indio Solari, los fundamentalistas del aire acondicionado. Encuentro con un ángel amateur.

0: Es el puesto número 3, Indio Solari, Encuentro con un ángel amateur.
1: Número 2.
0: Tiempos desesperados requieren canciones desesperadas. Cuando el caos se transforma en ley y ya no existen las reglas, solo los más fuertes sobreviven, al menos hasta la mañana siguiente. Tercera semana consecutiva en el puesto número 2, Guns N' Roses. Welcome to the jungle.
1: 12 horas, 57 minutos. Temperatura, 11 grados. 95.9. 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

Es el puesto número 2, Guns N' Roses, Welcome to the Jungle. Recorrer un camino infinito para volver donde todo comenzó, conservando la misma posición. El puesto número 1 del ranking Rock and Pop es nuevamente para The Rolling Stones, Shelley Slater.

0: mantienen en la cima los Rolling Stones con Jealous Lover. Y de esta manera estamos llegando al final del cuarto capítulo del mes de agosto del Ranking Rock and Pop. En la operación técnica estuvo Martín Domínguez, en la edición Germán Arrieta, operaciones Chango Gómez, estadísticas Marcelo Martínez, los textos y los especiales son de Dani Jiménez, producción Martín Codini, coordinación general Julián Pento Echeverría, conduce quien te habla Mario Pergolini. Si se quedaron con ganas de escuchar más de música, bueno, los espero el próximo domingo a la misma hora para recorrer juntos el destino de 40 canciones que pelearán para convertirse en el próximo número uno. Les deseo a todos una gran semana y nos vemos en 7 días. ¡Chao!
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1: Una de la tarde, 6 minutos de este domingo 23. Hola, ¿cómo andan? Bien, como siempre, ahí terminó Mario con el ranking y acá estamos abriendo el volumen 1 del clásico de clásicos. En Buenos Aires, el cielo ligeramente nublado, unos frescos 12 grados 2 acá en la ciudad de Buenos Aires. Eli Gómez está en los controles, Tomás Orlandino está en la producción. ¿Cómo vamos a comenzar? Vamos a estar escuchando en un rato nada más al último baterista de Nirvana, que toca la guitarra en su banda y que ahora parece que está muy contento porque va a ser telonero. Mira vos. Y por otro lado, una banda legendaria que finalmente dice adiós. Bienvenidos al volumen 1, bienvenidos al clásico de clásicos.
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1: Para Dave Grohl, el líder de Foo Fighters, por supuesto, esto es literalmente un sueño hecho realidad. ¿De qué estamos hablando? De que su banda va a ser telonera de AC/DC. Sí. Esto va a pasar por única vez el 8 de septiembre en St. Louis, Estados Unidos, cuando Foo Fighters entre como invitado a uno de los shows de la gira de AC/DC. Esto es en reemplazo de The Pretty Reckless. Para entender más o menos lo que significa para Dave Grohl, hay que retroceder hasta 1980 para entender toda esta alegría. Él dice que tenía apenas 11 años cuando entró a un cine a ver Let There Be Rock, la película de AC/DC, y esa noche le voló la cabeza. Esto lo contó en un mensaje largo que estuvo publicando para anunciar esta participación. Dijo que quedó pegado a la butaca preguntándose cómo 5 personas podían generar semejante intensidad arriba de un escenario usando solo sus instrumentos con esa actitud y ese peligro. Mi cabeza explotó, se derritió, cambió para siempre y sentí que mi corazón podía explotar de pasión y también de inspiración. Todo esto es lo que dice Dave Grohl, es lo que escribió. Dave aseguró que desde esa noche todo lo que buscó en su carrera fue estar a la altura de la furia de AC/DC arriba de un escenario, algo que él definió con una... como tiró un chiste como diciendo esto es una tarea realmente imposible, ¿no? Bueno, y cerró el anuncio a puro rock, así que si quieren sangre la van a tener, if you want blood you've got it, Let There Be Rock, St. Louis, nos vemos el 8 de septiembre. Esas bandas que escuchaste por primera vez o viste, ponele en un video, en la tele o en un cine si tuviste la oportunidad y te volaron la cabeza, ¿no? Estábamos pensando, esas bandas que las escuchaste por primera vez, insisto, o las viste, ponele con video, y te volaron la cabeza al instante. ¿Cuáles son esas bandas? La de Dave Grohl fue AC/DC. La tuya, 11-70-82-0-95-9, ahí te escuchamos. ¿Qué banda te derritió la cabeza la primera vez que la escuchaste?
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1: Divididos en el clásico de clásicos con Haciendo Cosas Raras. Una de la tarde, 23 minutos. Por tercera vez la Renga volvió a Jujuy. Estuvieron tocando después de 10 años. Tocaron ante unas 15.000 personas. En el show tuvieron la participación de los Caprichosos de Tilcara. También estuvieron homenajeando al Indio con imágenes mientras tocaban Hablando de la Libertad. Obviamente que esto no solo fue un show musical, sino que generó un movimiento importantísimo, cultural, ni hablar. Y también con respecto a lo turístico, ¿no? 15.000 personas para ver a la Renga. Ellos, con el final es en donde partí, acá en el Clásico de Clásicos.

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0: Marianne, Fontaines D.C., Estreno.
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1: Escuchando a Oasis, acordate que ya está el tráiler del Don't Look Back in Anger. Es el documental de lo que fue el regreso, la vuelta de los hermanos Gallagher al escenario y a las giras, ¿no? Para Latinoamérica lo esperamos, el estreno va a ser para el 10 de septiembre de este año. Era Stand By Me, era Oasis, o si no, Oasis, como le digas. Suena In Excess, I Send a Message, acá en el clásico de clásicos.

0: el maestro Chuck Berry, uno de los que un poco creó un poco todo esto, ¿no? Johnny B. Goode. 1:46 de este domingo, hablamos de ellos, de los Hollies. Bueno, se termina una historia de más de 6 décadas. The Hollies, una de las bandas fundamentales de la invasión británica, anunció su retiro después de 63 años. Y el motivo, y sí, es la salud del guitarrista Tony Hicks, que tiene más de 80 años, que decidió bajarse de las giras, y su compañero de toda la vida, el baterista Bobby Elliott, resolvió que no tenía sentido, básicamente, seguir sin él. En un comunicado, la banda explicó con cariño, dijo, por respeto a Tony y a todo lo que compartieron a lo largo de este viaje extraordinario, Elliott también decidió retirarse de los escenarios. Hicks y Elliott no eran miembros fundadores, pero se sumaron en el 63 y tocaron en todos los discos y en cada uno de los grandes éxitos de los Hollies. Bueno, repasamos un poco que los Hollies fueron una máquina de hacer hits. Tuvieron 30 canciones en los rankings del Reino Unido y otras 22 en los Estados Unidos. Por sus filas pasó también Graham Nash, que se fue en el 69 para formar el supergrupo Crosby, Stills & Nash. La banda también entró al Salón de la Fama del Rock and Roll en el 2010 y su última gira por el Reino Unido había sido en 2023 con cierre en el mítico London Palladium, que bueno, fue un lugar a la altura para bajar el telón. Bueno, otra de las bandas que se terminan, eso sí, después de un montón de años, sin los fundadores, se termina The Hollies.
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clásicos, el volumen 1 del domingo con Aja. Eso era Take On Me. Ya vamos con esos mensajes de WhatsApp, 1170820959. Buen momento para seguir así con esto. ¿O no? Bob Marley and the Wailers, Could

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13: Bienvenidos si se suman a esta nueva hora del Clásico de Clásicos. Ya estamos en la segunda, 2 de la tarde, 1 minuto en todo el país. Que vamos a estar escuchando en un rato nada más a un bajista que anda de subasta. También tenemos deportes, tenemos fútbol, hockey y los mensajes de WhatsApp, como siempre, el 11 70 82 0959. 12 grados 8 acá en la ciudad de Buenos Aires y el cielo es bastante amable con respecto a las nubes. Algo ha parcialmente nublado, lo que dice el Servicio Meteorológico Nacional.
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1: ¿Cómo anda, Brian?
2: Hola.
1: Al Chicho del Oeste.
2: Hola, Chicho.
1: Y fueron varias, pero sí. One de Metallica, cuando lo escuché la primera vez, me destrozó el cráneo.
2: Sí, sí.
1: Lo escuché 50 veces seguidas, con el auto reverse de la videocasetera.
2: Y eso no contaba.
1: La casetera, claro. De equipito. Abrazo.
2: Abrazo enorme. Estamos preguntando a raíz de esta noticia que leíamos hace un rato, que David Grohl, la primera vez que vio a AC/DC, digo, la vio porque la vio en una película, ¿no? En Let There Be Rock. Básicamente le voló la cabeza, le voló la peluca. ¿Qué bandas o canciones? Ahí él metió One de Metallica directamente. Te volaron la cabeza de una al instante que lo escuchaste. Y digo, eso no contabiliza como hoy Spotify, ¿no? Tantas veces que repetiste una canción, nadie las contaba. Abrazo enorme.
3: Buenas, Rock and Pop. Hola. Richard de Ramos.
2: Hola, Richard.
3: Bueno, por la consigna, el primer disco de metal que escuché, que lo trajo un amigo mío, es
2: metal,
3: el primer disco de Rata Blanca.
2: Mirá.
3: Yo dije, por ahí va mi gusto musical.
2: Con Saúl.
3: Y después también cuando escuché con Down to Decision de Megadeth, escuché Megadeth y dije, no.
2: Claro.
3: Y también Metallica. No sé, no puedo elegir una sola, perdón. Soy baterista y bueno, nada, sí. me mataron esas bandas. Y como una banda nacional también, El Reloj, una banda, terrible banda. Bueno, abrazo, buen
2: por
3: domingo.
2: Por supuesto. Gracias, loco, buen domingo, abrazo enorme. Me quedé pensando, justo se pegaron dos metaleros, ¿eh? Aguante, abrazo, loco, de metal.
4: Hola, gente, ¿cómo va?
2: Hola.
4: La que me voló la cabeza fue escuchar Estrella del Camino por Deep Purple.
2: Sí.
4: En los 70, era un pibe.
2: Claro, bueno, es que me quedé pensando también los... Pasa que muchas bandas o artistas que decís, no sé cuándo fue la primera vez que lo escuché. Tal vez de a poco, te lo fueron haciendo escuchar cuando eras niño. Pero viste que hay bandas y o artistas que o canciones que sí te acordás. Que le diste play o en un cassette o en un donde sea o en un vinilo, ni hablar... O la viste en vivo, eso también sucede, obvio, que ves en vivo y decís, ¡ah, loco, me volaron la cabeza! Bueno, abrazo enorme, che.
5: Hola, buenas tardes, Rock and Pop.
2: Hola.
5: La banda que me voló la cabeza cuando yo tenía 14 años,
2: sí,
5: fue The Rolling Stones. Lo vi en una pantalla de video, cuando yo no conocía absolutamente nada de música internacional, escuchaba toda música nacional, año 84. Y entré a un boliche en Flores que se llamaba After Eight. Uh-huh. Era un boliche muy novedoso para mí porque tenía sillones, algo nada que ver con lo que yo estaba acostumbrado hasta ese momento.
2: Claro.
5: Y cuando vi en pantalla a los Stone en el recital del 81,
2: perrito.
5: Pasaron el recital del 81, la gira por Estados Unidos con Start Me Up.
2: No puedes dejar de mirar, ¿no?
5: Una locura. Me volví loco y desde ahí no paré. Super fan de los Stone,
2: perro
5: toda
2: también.
5: Su colección. Y bueno, aguanta el rock.
2: Pero por eso,
5: Carlos de Merlo.
2: Viste, Carlos, cuando repasamos esto, que decís, porque entra más o menos por ahí a los 12, 13, bueno, puede ser un poco antes, pero por ahí es cuando entra la música fuerte dentro de tu corazón, ¿no? Y ahora cuando ves algunos artistas que decís, no, pará, no le muestres esto. Bueno, no entremos en polémica, por favor. Hola.
6: Buenas tardes, Brian.
2: Hola.
6: Querido. Buen domingo.
2: Buen domingo, che.
6: Y bueno, mirá, a mí la que me voló la cabeza fueron los Doors. Yo venía escuchando Sui Generis y toda esa onda tranquila del rock nacional.
2: Sí. Otro perro.
6: Primo mayor me hizo escuchar los Doors. ¡Bum! Me explotó la cabeza. Gracias, Brian. Buen domingo.
2: Abrazo
6: Marcelo
2: enorme.
6: De Varela y aguante Rock and Pop.
2: Vamos, Marcelo, querido. Beso para ese perrito que anda queriendo meterse en el mensaje también. Por eso está bueno recordarlo, como para hacer ese ejercicio de decir, ¿te acordás? Sí, yo lo vi como el mensaje anterior. A los Stones en un boliche, en un video. Este que te dice, oh, de golpe aparecieron los Doors, porque después te enteraste que eran los Doors. O tal vez te lo dijeron en alguna radio, por ejemplo, que decís, ¿cómo es The Doors? Ah, las puertas. Quiero averiguar mucho más de esto.
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2: Bueno, te decíamos que vamos a repasar un poco de fútbol. Hoy domingo tenemos un domingo cargadísimo de fútbol con 5 partidos por la sexta fecha del clausura. La única jornada interzonal del torneo con cruces que no se ven todos los días. Arranca la tarde con 2 partidos en simultáneo. Ahora, en un rato nada más, a las 14:45, por un lado tenemos a Sarmiento que recibe en Junín a Estudiantes de La Plata. Un Pincha que viene con envión tras avanzar en la Copa Libertadores. Y por el otro tenemos a Barraca Central que juega con Platense en el Chiqui Tapia. Un cruce entre dos equipos que se acostumbraron a incomodar a los grandes. Después, a las 17 se juega a Belgrano y Defensa Justicia en Córdoba. Y llega el gran doblete de la tarde-noche con los 2 partidos que son los platos fuertes de esta fecha. A las 19:15 en el Monumental, River recibe a Vélez en un partido de realidades completamente opuestas. El millonario dirigido por Coudet empezó a levantar la semana pasada al vencer a Argentinos Juniors y cortar esta racha muy floja de arranque del torneo. Y enfrente aparece un Vélez complicadísimo. Esta dupla de Barros Esqueloto lo tiene invicto y como escolta del grupo A. A las 9:30, o sea, a las 21:30, el clásico de la fecha, Racing recibe a Boca en el cilindro de Avellaneda. Los dos llegan obligados a ganar porque tanto la Academia de Bogboda como el Xeneize suman apenas una sola victoria en 5 fechas y sí, necesitan sumar de a 3 para prenderse arriba. Todo esto es de acá, nos vamos para España. En España ya se juega la segunda fecha de la Liga y empató el Atlético de Madrid de local 2-2 frente al Villarreal. Y hay un dato que anda dando vueltas, es que Julián Álvarez fue silbado en la entrada en calor y cuando fue al banco, bueno, ok, ingresó a los 66 del segundo tiempo, el gol del empate por parte del Atlético fue de Simeone. Sí, son todas estas cosas que todavía creo, ¿no? Creo que quedan con respecto al Mundial y esas broncas que se hacen gigantes en redes sociales, pero que no es para tanto. 2:38, seguimos con el clásico de clásicos.
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2: Escuchando a Green Day con Basket Case. ¿Te gustaría tener uno de los bajos de Green Day? Sí, yo creo que sí, ¿no? Mike Dirnt, el bajista de la banda, va a poner a la venta 3 décadas de su colección personal. Hay bajos, equipos, amplificadores, también hasta ropa. La venta arranca el 9 de septiembre en internet y entre las joyas hay piezas con un montón de historia. Mirá, aparecen algunos bajos que Mike quemó arriba del escenario durante las giras de los discos Nimrod y Warning, que él mismo describió como bastante impresionantes. También hay una guitarra Gibson Graver original que quedó inutilizable después de que el baterista Trecol la destrozara sin querer, y también tiene un bajo Fender Precision del 62 en color rojo, color rojo fiesta, que definió como especial. Y en cuanto a la ropa, o sea, en el rubro ropa, se destacan la campera de cuero que usó en el video Wake Me Up When September Ends y el uniforme también de seguridad del video Oh Yeah. Mike explicó esta lógica detrás de semejante desprendimiento, porque claro, cuando la ves todo junto es un montón, ¿no? Contó que cada instrumento tiene algo distinto, que uno agarra una guitarra, la rasguea y piensa, hay canciones acá adentro y las voy a sacar. Y que, una vez que sentís que ya la extrajiste a esas canciones, es momento de dejarla ir y dársela a la próxima persona. Toda esta, algo importantísimo, ¿no? Que toda esta plata que se recaude por la ropa va a ir a la caridad. Bueno, es un pensamiento, yo no sé si todos los músicos tendrán esa visión, ¿no? De, che, yo ya hice esto, hice estas canciones en este disco, estas giras, estos videos, y ahora que le pertenezca a otra persona. ¿Eh? Es una buena filosofía para desprenderse de las cosas. En este caso, los músicos famosos desprendiéndose de cosas de ellos.
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12: Llegamos a las 3 de la tarde, 3 de la tarde, un minuto en todo el país. Vamos a estar escuchando en un rato nada más a la doble Z, que lamentablemente sufrió una gigante pérdida esta semana que pasó. También, por otro lado, vamos a tener un poco del salmón que anduvo de festejo. 12 grados 8 acá en Buenos Aires, con el cielo algo nublado. Hoy domingo la mínima era o es de 4, la máxima de 13, con el cielo algo a parcialmente nublado. Mañana lunes, la mínima de 6, lo que dice el servicio meteorológico, la máxima de 13 y otra vez con el cielo algo a parcialmente nublado. Con Tommy Orlandino en la producción, con Eli Gómez en los controles, te damos la bienvenida a esta nueva hora del Clásico de Clásicos.
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0: Bien ibérico, ¿no? Y sí. Bueno, ayer sábado, ayer 22 de agosto, cumplió años uno de los músicos más importantes del rock en castellano. Sí, Andrés Calamaro llegó a los 65. Nació en Buenos Aires en el 61 y su carrera es larguísima, pero hay un capítulo que lo une para siempre a España y que dejó himnos como estos, ¿no? A comienzos de los 90, con la Argentina en una etapa, bueno, complicada, Calamaro se instaló en Madrid y ahí armó junto al español Julián Infante y la compañía de la banda Los Rodríguez. Estaba completada por Ariel Roth y también Germán Vilela, y lo que parecía una aventura pasajera terminó siendo una de las bandas más queridas del rock iberoamericano, un puente entre estas dos orillas. De esa época quedaron clásicos como Sin Documentos, Mucho Mejor, y también esto que escuchábamos recién, Milonga del Marinero y El Capitán. Después de Los Rodríguez, ya de vuelta acá en Argentina, Calamaro se lanzó a una carrera solista que fue enorme, con discos como Alta Suciedad y el monumental Honestidad Brutal. Su obra, la de Los Rodríguez y la de su etapa fundacional en Los Abuelos de la Nada, lo confirman como una de las plumas más prolíficas y admiradas de la música en español. Levantamos la copa. Ayer 22 fue el cumpleaños del maestro Andrés Calamaro, que llegó a los 65. ¡Feliz cumple, maestro!
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1: Hola a todos, hola Brian, buen domingo.
2: Buen domingo.
1: A mí el tema que me abrió la cabeza fue
2: sí.
1: Atravesando todo el límite de Hermética.
2: Bueno.
1: A partir de ahí el metal me acompañó hasta el día de hoy. Un beso a todos.
2: Qué
1: buenísimo
2: grande.
1: El programa.
2: Beso gigante, amiga. Bueno, pintó tarde metalera, ¿eh? Ojo, ojo ahí, son las 3 y 24. Acá estamos en este domingo de Clásico de Clásicos que dicen hola.
3: Brian, ¿cómo va? Saludos a los amigos de Rock and Pop, acá Nico Epstein, desde el Delta.
2: Nico.
3: Estamos con dos amigos escuchándolos, mientras vamos prendiendo una parrillita.
2: Esa.
3: Y estamos haciendo unos trabajos acá de plantación de árboles. Les mandamos un gran abrazo, gracias por acompañarnos con la música.
2: Qué grande, Nico Epstein, abrazo enorme, loco, gracias por el mensaje. Nico, sí, que lo tienen a Nico cada tanto acá en Rock and Pop. Qué buenos esos laburos, ¿no? Esa gente que se pone a plantar árboles, por ejemplo. Que vos decís, ay, si todos, de todas las potencias que tienen todo para hacerlo, si todos al mismo tiempo se ponen a hacerlo, qué lindo, qué diferente sería todo, ¿no? Bueno, nada, me fui un poco por las ramas, justamente.
4: Hola, Rock and Pop, soy brasileño.
2: Hola.
4: Y hoy. El rock que me explotó la cabeza fue el rock argentino. Mira. Lo conocí en 23, 24, ya con 50 y picos años. Pero ese fue el rock que me explotó la cabeza. No lo conocía, no tenía idea de Cerati, Los Redondos, Indio, nada. Pero
2: sí,
4: sí, ese me explotó la cabeza. Soy Guarací, de Palermo, Buenos Aires. Vivo en Argentina desde 23, definitivamente, porque viví un par de tiempo antes.
2: Sí.
4: Pero vivo en Argentina hoy. Y me encanta.
2: Qué grande, loco. Bien ahí el español. Claro, lo que pasa es que Brasil tiene mucho, mucho en portugués, ¿no? No creo, ¿no? Igual decir Brasil es enorme, Brasil, pero como que no se consume tanto lo latinoamericano en español, ¿no? O sea, lo latinoamericano o iberoamericano directamente, justo como estábamos hablando recién de los Rodríguez. Bueno, me encanta, amigazo, me encanta que se quedó con el rock de por acá. Estamos un poco charlando, preguntando sobre esto. Hace un rato leíamos la noticia que Dave Grohl decía que la primera vez que vio y o escuchó a AC/DC le voló la cabeza y quiso replicar eso cada vez que se subía al escenario, esa energía de AC/DC. O sea, la pregunta es, ¿cuál es la banda o el artista? Sí, el artista que te rompió la cabeza ni bien lo escuchaste por primera vez.
5: Hola Rock and Pop, ¿cómo va?
2: Hola.
5: Bueno, buen domingo para todos.
2: Buen
5: acá
2: domingo.
5: Estamos haciendo un pollo al disco, se escucha el crujir ahí.
2: Oy,
5: va a ser medio un almuerzo, merienda y cena.
2: No
5: esto.
2: Me hagas eso.
5: Estamos acá en el campo escuchando la radio colgada del poste como corresponde. Un buen domingo para todos.
2: Bueno, loco, buen pollo, amigazo, buen pollo al disco. Recién hablábamos de fútbol, aparte del fútbol, tenemos una jornada gloriosa para el hockey argentino en el Mundial. Los dos, los Leones y las Leonas, metieron a la Argentina en el centro del Mundial, cada uno con victorias que fueron enormes. Arrancamos repasando primero las Leonas, que ya están entre las cuatro mejores del planeta. Le ganaron 3-0 a España en un partidazo y se metieron en las semifinales del Mundial. El equipo dirigido por Fernando Ferrara liquidó todo en el primer cuarto con goles de Agustina Gorcelani y Juana Castellano. Y con este resultado, la Argentina se aseguró un lugar entre las cuatro potencias mundiales. Acumula 6 puntos en el grupo F y quedó por delante de Bélgica, de España y de Alemania. Van a cerrar la segunda fase mañana, el lunes 24 de agosto, a las 3 de la tarde, 3 y media, hora argentina. Esto va a ser ante Bélgica. Con un triunfo o simplemente con un empate terminan primeras en la zona y se evitan un cruce con Países Bajos. Y por el otro lado, los Leones también dieron el gran golpe, le ganaron 3-1 a Inglaterra en un partido clave con 3 goles de Tomás Domene, la gran figura de la tarde, y con este triunfo quedaron con chances también de meterse entre los 4 mejores del hockey. El lunes se juegan el pase a las semifinales frente a India. Vamos los Leones, vamos las Leonas. 3 de la tarde, 28 minutos.
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0: escuchando a ZZ Top en el clásico de clásicos, escuchando LaGrange. Bueno, mala noticia, murió Frank Beard, el baterista de ZZ Top durante más de 5 décadas. Falleció el lunes pasado a los 77 años en su casa en Richmond, en Texas, donde, bueno, ahí se encontraba bajo cuidados paliativos, rodeado por suerte de su familia. La noticia la confirmó la banda y también el propio Billy Gibbons. Beard se había sumado a ZZ Top en el 1969, y fue una pieza clave del trío que convirtió al grupo tejano en una de las grandes máquinas del rock estadounidense. Junto a Gibbons y al bajista Dusty Hill construyeron durante décadas ese sonido que fue inconfundible, o que es inconfundible, que mezcla blues, boogie, rock, y que quedó grabado en clásicos como LaGrange, Tush, Sharp Dressed Man, Gimme All Your Lovin' y Legs, entre otras, ¿no? Con la banda entraron al Salón de la Fama del Rock and Roll en el año 2004. Y un dato de color es que Beard cargaba además con una de las grandes ironías. ZZ Top, a pesar de que su apellido significaba barba en inglés, o sea, Beard es barba en inglés, era el único de los tres integrantes que no lucía esta enorme barba que se volvió una de las marcas registradas del grupo. Con su muerte, Gibbons queda como el único sobreviviente de la formación clásica. Dusty Hill, recordamos que había fallecido en el año 2021. Al despedirlo, también el guitarrista escribió que el mundo perdió a uno de los bateristas más naturalmente innovadores y a un verdadero hijo de Texas. Y dejó en claro que la banda va a seguir adelante como Beard hubiera querido. Bueno, ok, otra de las de los fallecimientos de los grandes. Murió Frank Beard a los 77 años en su casa el lunes pasado.
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13: Ya estamos en la cuarta hora del Clásico de Clásicos. Vamos a estar escuchando al Príncipe de las Tinieblas y tenemos buenas noticias sobre su festival. Por otra parte, el guitarrista de la Galera, sí, el de la Galera de la Les Paul, nos cuenta un poco de su pasado. Son las 4 de la tarde con un minuto acá en Buenos Aires. Tenemos unos 14 grados 1 y el cielo, sí, sigue algo nublado.
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0: Mama, I'm Coming Home. En el clásico de clásicos, ya te veníamos diciendo que se barajaba la posibilidad de que vuelva el Ozzfest. Ya está confirmado. La familia Osbourne confirmó que en 2027, o sea, el año que viene, habrá una nueva edición del histórico festival que Ozzy supo encabezar entre el 96 y el 2018. Y el lugar elegido, obviamente que no es casual, va a ser en el Villa Park, en el estadio de Aston Villa, en Birmingham. ¿Y por qué ese lugar pesa tanto? Bueno, porque Villa Park fue el escenario donde Ozzy dio su show despedida, lo que fue el Back to the Beginning, pocos meses antes de morir. Así que el regreso de este festival, del Ozzfest, está cargado de simbolismo. Vuelve justo al lugar donde el Príncipe de las Tinieblas se despidió de los escenarios. Por ahora faltan algunos detalles importantes como la fecha exacta y sobre todo las bandas que van a tocar. Eso sí, Sharon Osbourne, la viuda de Ozzy, adelantó que la idea es combinar artistas consagrados con nuevas generaciones, que es una de las marcas de siempre de los Fest. Mientras que Jack Osbourne, uno de los hijos, señaló que esta edición británica del año que viene, de 2027, sería solamente de un día. El plan, además, no se queda solamente en Inglaterra. Después de Birmingham, la intención es volver a llevar el festival a los Estados Unidos. Ok, entonces repasando, el Ozzfest sí se va a hacer, ¿ok? Ya está confirmadísimo. Todavía falta la fecha y después que va a ser solamente un día en Inglaterra y que van a cruzar a los Estados Unidos. Qué lindo sería ampliarlo, ¿no? Sí, ya sé, es soñar. Pero bueno, estaría buenísimo ampliarlo a todo el mundo. Imagínate que llegue a Sudamérica el Ozzfest. Sería excelente. 4 de la tarde, 7 minutos de este domingo.
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2: 659. Me acuerdo cuando era chiquito, tenía 14 años, estaba trabajando y mi jefe, íbamos en el auto a llevar un trabajo, el rubro textil, y sonaba un tema y yo le decía, y me gustaba cómo sonaba, y le decía, ¿qué es eso? Yo ya venía a escuchar de Los Piojos y bueno.
3: Sí.
2: Y me dice, canta un peladito. Y yo lo conocía a Sumo. Y me dice, no.
3: Otro.
2: No es ese.
3: Claro.
2: Es otro peladito, hay algunos peladitos que cantan. Y no sabía. Me dice, se llaman Los Redonditos de Ricota. Ah, ¿esos son Los Redonditos de Ricota? Y estaba escuchando un cassette pirata en un Ford Sierra verde que no andaba la tercera. Ni la primera.
3: No.
2: Y iba escuchando Criminal Mambo. Era el mismo tema que subió a cantar Luca. Y
3: ¿viste cómo
2: se
3: te
2: lo pedí
3: queda?
2: Prestado y escuchaba ese cassette todo el día, dado vuelta. Iba y venía, iba y venía. Qué grande, Los Redondos.
3: Vamos, loco. Pará, me quedé pensando en un Sierra que ni siquiera en segunda, arrancaba en tercera el Sierra. Había que empujarlo, un pesado, ¿no? No sé si era el 2.3 ese, pero un Sierra, un auto bastante pesado. Gracias, loco, viste cómo te queda, ¿no? Esa primera vez, ¿no? Que te golpeó la cabeza, que decís, wow, ¿qué es esto? Y encima también sucedía esto que, estos eran Los Redonditos, ¿no? Era como que medio que los tenías, pero a la vez no lo tenías. Gracias por la historia, loco.
4: Hola, chicos.
3: Hola.
4: Bueno, a mí la banda que me voló la cabeza fue Pink Floyd. Yo siempre escuchaba, porque era pequeña, tenía 14 años. Y escuchaba Pink Floyd, pero muy por encima. Un día voy a bailar y en la previa, como fui muy temprano, antes de que arranque, habían puesto, como en proyectado, en una especie de living que había, el recital de Pink Floyd en Venecia. Y me voló la cabeza, pero literal, no podía creer el despliegue, la música, el sonido, la iluminación. Eso fue un flash para mí, de ahí me hice fanática de Pink Floyd.
3: Pero aparte es algo que no lo podés evitar, ¿viste? Es algo, es como el amor, básicamente. Como que te entra así de golpe y decís, ¡ah! Mirá todo lo que le pasa a mi cuerpo, en este caso con Pink Floyd, ¿no? Que ya lo venía escuchando y ahí es donde decís, sí, ok. Me quedo en esta estación y no me bajo más. Abrazo, amiga.
5: Soy Cristian de Liniers.
3: Hola.
5: Bueno, voy a contar cuál fue la primera banda que me flasheó así.
3: Sí.
5: No por haberla visto, sino por haberla escuchado. En el año 90, más o menos, y un amigo me dice, en una rocola, en una casa de creo que de hamburguesas, era, no me acuerdo en ese punto, pero era una rocola. Me dice, escuchate esto que te va a gustar. Y me puso un tema de Stevie Ray Vaughan.
3: Wow.
5: Y juro que fue amor a primera vista. Me partió la cabeza escuchar esa guitarra. Sí. Desde ese momento soy un fan enfermo. Fui mucho tiempo así, un fan enfermo de Stevie Ray Vaughan. Me compré todos los discos. Al poco tiempo de que mi amigo me hizo escuchar, me enteré que había muerto en un accidente aéreo.
3: Sí.
5: Tristeza por saber que no lo iba a ver nunca en la vida, pero
3: claro.
5: Fue una cosa que, wow, loco, me voló la cabeza eso.
3: Gracias, amigazo, por esa historia también. Claro, bueno, Stevie llevó el blues a otro nivel, ¿no? ¿Sabes qué? Me quedé pensando en lo que dijiste, esto de no verlo, claro, porque había muerto. ¿Qué va a pasar con los chicos que escuchen a los grandes actuales, ¿no? Que jamás van a ver a los históricos, a los que hicieron esto, los que arrancaron con un poco todo esto, ¿no? Bueno, historias, amigo, gracias.
6: Hola, Ian, querido, ¿cómo va?
3: Hola.
6: A ver, banda que me voló la cabeza la primera vez que los escuché.
3: Sí.
6: Puedo nombrar varias, pero voy a nombrar una, que es mi banda favorita. Yo escucho Los Ramones más o menos, yo tengo 54.
3: Sí.
6: Los escucho más o menos desde el 86, 85 más o menos. La primera vez que vinieron no los fui a ver en el 87, pero sí... En los 90, en los 91, cuando vinieron la primera vez. Me volaron la cabeza, loco. Me volaron la cabeza.
3: Pero pasaba eso.
6: Los Ramones en vivo eran impresionantes. Era una planadora. Obras explotaba. Los vi todas las veces que vinieron, en todos los lugares que tocaron. Puedo seguir nombrando otras bandas, pero me quedo con esta. Los Ramones, loco. Walter de Villaluro. Aguante los mochos.
3: Gracias, Walter. Seguro que fuiste ahí al centro a tirar tapitas amarillas aquella vez que se pudrió todo también, ¿no? Bueno, me quedé pensando también en lo que van diciendo, esto de... Era lo que sucedía. Es como que rara vez ibas a ver a alguien de aquella época con tanta energía sobre el escenario que no te pase nada, ¿no? Podía no llegar a gustarte, pero que moverte, que volarte la peluca, eso seguro, seguramente que sí. Bueno, estamos en el Clásico de Clásicos, gracias por esos mensajes. Estamos preguntando un poco eso, cuál fue la banda o el disco o la canción que escuchaste por primera vez y ahí te voló la cabeza y te quedaste con ese artista. Son mensajes de WhatsApp, como siempre, 11-70-82-0-95-9, 4 y 22. Hablamos un poco de deportes. Ya repasamos fútbol, hablamos de hockey y ahora nos toca el tema de las cuatro ruedas a toda velocidad. Terminó el Gran Premio de Países Bajos y fue una tarde de bronca, de enojo para Franco Colapinto. Mirá, vamos a ir por partes. Primero, el premio lo ganó Lando Norris con McLaren en una carrera que fue loca desde el arranque con la pista mojada. Lo escoltaron en el podio Kimi Antonelli con Mercedes y su compañero George Russell. Antonelli además es el líder del campeonato y estiró esta ventaja, o sea, esta victoria le dio todavía más ventaja en el campeonato. Bien. El momento más impactante fue el abandono de Max Verstappen, el neerlandés, que claro, es de ahí, delante de toda su gente, perdió el control de su auto al final de la primera vuelta sobre el asfalto mojado y chocó con fuerza contra el muro de la recta principal de la primera vuelta, ¿ok? La carrera se detuvo con bandera roja para limpiar todos los restos de este auto todo roto. Y bien, ahora vamos con Franco Colapinto. El argentino largaba 14 con su Alpine en un fin de semana en el que compitió sin las últimas actualizaciones del auto que sí tenía su compañero Pierre Gasly. No sé si esto es normal o es raro. Bueno, igual la peleó desde el principio, se metió en el top 10 aprovechando los sobrepasos iniciales, también el trompo de Bartoletto y el abandono que recién mencionábamos de Verstappen. Estaba con un buen ritmo, venía en la carrera, pero le cayeron dos sanciones durísimas, de 10 segundos cada una. Esto fue por no bajar suficiente a la velocidad bajo bandera amarilla. Veo que venía manija, ¿no? Con esos 20 segundos aplicados, todo el trabajo previo se eliminó de una y terminó en el puesto número 14, apenas por delante de Checo Pérez. Esta no es la primera vez que le pasa esto en el año. En Barcelona ya lo habían sancionado con 10 segundos, también por la misma infracción, esta vez en el premio de Países Bajos. La penalización llegó por partida doble y en la misma tarde. Tomá 10 segundos por acá, tomá 10 segundos por allá y eso te retrasa ahí, sí, un montón. La Fórmula 1 no se frena, la próxima ya es el fin de semana que viene va a ser el Gran Premio de Italia en Monza. Se corre entre el 5 y el 7 de septiembre. 4 de la tarde, 25 minutos. Acá estamos, acá seguimos. Te seguimos acompañando en el Clásico de Clásicos.
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0: Escuchando a Guns N' Roses con su versión de Live and Let Die. Hablamos un poco de Slash, que es noticia por dos cosas diferentes. Bueno, la primera tiene que ver con su música. El guitarrista confesó que uno de los riffs más famosos de la historia, estamos hablando de Sweet Child O' Mine, le parece realmente irritante. El riff, el comienzo, la guitarra, ¿no? Esto lo dijo en una entrevista en una radio en la ciudad de Nueva York, pensando sobre todo en la costumbre de los guitarristas de tocarlo una y otra vez cuando prueban instrumentos, claro, en las casas de música. Slash sabe de lo que habla, él mismo trabajó en una tienda de guitarras en el 81 y él recuerda los temas que los clientes repetían hasta el cansancio, como Stairway to Heaven o Smoke on the Water, y cuando le plantearon que su propio riff ya debe estar dentro de esta lista de canciones que agotan a los empleados, él respondió con humor: me sentiría muy honrado si fuera así, pero al mismo tiempo me compadezco de que la gente, bueno, de la gente que trabaja ahí, claro. Sobre todo antes, no sé si sigue pasando esto. Antes las personas iban a las casas de música, pedían una guitarra para probar y se ponían a tocar eso, Stairway to Heaven o Smoke on the Water. Igual sabemos que Stairway to Heaven está completamente prohibido, ¿no? Ok, seguimos hablando de Slash, pero de otra noticia, que es una curiosidad. Mirá, un grupo de biólogos descubrió una nueva especie de serpiente, esto fue en Nueva Guinea, y decidió bautizarla en honor a Slash. Se llama, el nombre científico es Lielapish o Lielapish Slashy. Y la pegaron, ¿por qué? Porque Slash es fanático de las serpientes de toda la vida, tanto que una de las bandas, recordamos que es Slash Snake Pit, que en la traducción sería una especie de el foso de serpientes de Slash. Bueno, el guitarrista se mostró feliz y agradecido, dijo que como amante de los reptiles, desde siempre, se sentía honrado y que jamás hubiera imaginado que llegaría un momento así. Por suerte, aclararon los científicos que la serpiente no es venenosa y no representa ningún tipo de peligro para los seres humanos. Lo tenemos por un lado Slash, que él dice una y otra vez que Sweet Child O' Mine, el riff que él creó, que le parece irritante. Y por otro lado tenemos una nueva serpiente que se llama algo parecido a Slash. Es la Lielapish Slashy.
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8: Con 14 grados 1 acá en Buenos Aires, con el cielo algo parcialmente nublado, te cuento que en un rato nada más repasamos un poco de historia con las efemérides que pasó un día como hoy en diferentes años. Son las 5 de la tarde, 3 minutos. ¿Comenzamos juntos? Sí, la última media hora del volumen 1 del Clásico de Clásicos.
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2: Ahora sí, es el momento de las efemérides. Estamos en el 23 de agosto. Bueno, por ejemplo, ¿qué pasó un 23 de agosto de 1812? El éxodo jujeño. Al mando del Ejército del Norte, Manuel Belgrano ordena la retirada desde San Salvador de Jujuy rumbo a Tucumán. Con las tropas también se va a la población jujeña, que abandona sus casas y sus campos para no dejarle nada al enemigo. La orden es acatada por los civiles y afecta a unos 1.500 de los cerca 3.000 habitantes que tenía la ciudad en aquel entonces. Las fuerzas de Eustaquio Díaz Vélez cubrieron la retirada ante el avance de los realistas de Pío Tristán. Y semanas más tarde, Belgrano presentaría batalla de forma exitosa en Tucumán.
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2: Esto fue un 23 de agosto de 1812. Vamos a 1912. Nace Gene Kelly en Pittsburgh. Actor, bailarín y director. Se consagró en los años 40 con Anchors Away y Los Tres Mosqueteros. En los años 50 protagonizó dos de los musicales más grandes de la historia del cine, An American in Paris y Singing in the Rain. Bueno, ahí es donde quedó inmortalizada su imagen bailando y cantando bajo la lluvia, ¿no? Y hasta el día de hoy se sigue utilizando como referencia, sí. Más tarde dirigió películas como Invitation to the Dance y también Hello Dolly. Gene Kelly falleció en el año 1996. Nace Keith Moon en el año 1946, un 23 de agosto. El baterista de The Who. Él se sumó a la banda en el 64 y su estilo salvaje y apasionado fue clave para definir el sonido del grupo, al punto de ser considerado uno de los grandes bateristas de la historia del rock. Fuera del escenario, su vida estuvo marcada por los excesos sobre todo con el alcohol y las drogas, y después murió a los 32 años en el año 1978, por una sobredosis accidental de una medicación que paradójicamente tomaba para dejar el alcohol. Son efemérides, cosas que sucedieron un 23 de agosto, ahora 1967. Y ya que recién contábamos que Keith Moon había nacido un día como hoy, va otra efeméride del mismo protagonista. Bien a su estilo. En la fiesta de su cumpleaños, número 21, cuando cumplió 21, en un hotel de Michigan, el baterista de The Who provocó semejante bataola con peleas y destrozos que la factura de estos daños trepó a los $24,000. Qué lindo que eso pase lejos, ¿no? Imagínate. Bien, vamos al año 1968. Ringo Starr abandona las sesiones de grabación del White Album y se va de vacaciones a Cerdeña después de una gran discusión con el resto del grupo. Se enojó y se fue, ¿ok? Y en su ausencia, Paul McCartney se sienta en la batería para grabar Back in the USSR y también Dear Prudence. Unas semanas después, los Beatles le dan la bienvenida por su regreso. ¿Y qué hicieron? Le llenaron la batería con flores. Yo no sé cómo se habrá tomado eso, no sé si hay registro de eso. Supongo que bien, ¿no? ¿O fue una mega bardeada? Te peleas, te vas un rato, volvés y tenés la batería llena de flores. Y encima McCartney estuvo tocándola y grabando. Bueno, no sé. Un 23 de agosto ahora de 1969. Honky Tonk Woman de los Stones llega al número 1 en los Estados Unidos. El tema con ese riff y con este cencerro inconfundible se transformó en uno de los grandes himnos de la banda y marcó el ingreso del guitarrista Mick Taylor a los Stones. Esos sonidos, ¿no? Que quedan para siempre, para la historia. Vamos al año 1970. Lou Reed y The Velvet Underground tocan juntos por última vez. Esto fue en el Max Kansas City de la ciudad de Nueva York. Poco después, Reed dejaría la banda que había fundado para lanzarse a una carrera solista que fue enorme, ¿no? Mientras The Velvet Underground, una de las bandas más influyentes de la historia, pese a su escaso éxito comercial de la época, seguiría un tiempo más, eso sí, sin su líder. Son efemérides. Un 23 de agosto del año 1973. El síndrome de Estocolmo. Escucha esto. Un hombre entra a robar en un banco de allá, de Estocolmo, y toma a 4 rehenes. Consigue que las autoridades hagan ingresar a un preso conocido suyo. La toma de rehenes se extiende por 5 días hasta que la policía sueca entra con gases lacrimógenos, reduce a los secuestradores y libera a los rehenes sin heridos. Después, o sea, los diálogos posteriores mostraron que las víctimas habían desarrollado lazos de empatía con sus captores, una condición que desde entonces se conoce como así, como síndrome de Estocolmo. Ahí arrancó entonces, en un robo de un banco. Claro, fueron 5 días conviviendo con los ladrones. Vamos al año 1978, un día como hoy, nace Julian Casablancas, también en Nueva York. Es el cantante y principal compositor de The Strokes, la banda con la que a comienzos de los 2000 encabezó el resurgimiento del rock de guitarras y marcó a toda una generación desde su disco debut, que fue el Is This It. Bueno, también después desarrolló una carrera solista y otros proyectos, como por ejemplo The Voids. Ahora vamos al 23 de agosto del año 1993. Al testificar en la corte contra sus ex compañeros de Guns N' Roses, Steven Adler, a Duff McKagan le preguntan por el incidente de los espaguetis. En inglés, ¿no? Obvio. Bueno, el asunto es que Adler tenía la costumbre de guardar su droga en la heladera bajo el nombre de espaguetis, y la pregunta apuntaba a un momento en que se habría comido la pasta sobrante de Duff McKagan. A la banda le pareció tan delirante el interrogatorio que terminó, y sí, más adelante terminaron bautizando su siguiente disco así, como el Spaghetti Incident, o sea, como el incidente del espagueti. Algunas cosas que sucedieron un día como hoy, un 23 de agosto de diferentes años, ya lo saben acá, en el Clásico de Clásicos.
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2: Bien, amigos, con lo que queda de vos, hasta acá llegamos con el clásico de clásicos, el volumen 1. En la dirección de la radio, en la dirección general, está Julián Pento Echevarría. En la operación técnica, Eliana Gómez. En la producción, Tomás Orlandino. En la musicalización, Marcelo Torabe, también con Julián Pento Echevarría. Y en la coordinación general, a cargo de Martín Codini. Son las 5 de la tarde con 25 minutos. Al final terminamos con unos 12 grados 3 y el cielo algo nublado acá en la fría ciudad de Buenos Aires, que lo que dice el servicio meteorológico, parece que va a seguir frío. Se quedan con Pato Mingochea para hacer el clásico de clásicos volumen 2 y con Motley Crue para terminar con Same Old Situation. Cuídense y se quedan en Rock and Pop. Chao.

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1: Desde el Unplugged, ahí estábamos escuchando Estrella, gran canción de los Ratones Paranoicos. Soy Pato Mingochea, recién entrando a la radio, recién. Desde Ingeniero Mashwitz hasta aquí fue complicado. Hoy salí casi 3:30 de la tarde, mirá la hora que llego. Bueno, algunos palitos en el carril 1 y 2 llegando a Don Torcuato. Y después se normalizó, pero a paso de hombre, amigo. ¿Viste? Y escuchando a Brian, escuchando la radio, digo, no llego. Aquí estoy entonces. I like and kicking. Bien, en Clásico de Clásicos en Concierto. Estamos todos acá. Está, sí, el amigo Tomás. ¿Cómo le va? ¿Estamos ¿Todo bien, Orlandino? ¿De dónde es Orlandino? ¿De qué dónde? Italia, ¿no? O algún Brasil que está por ahí. Orlandino. Bueno, y Eli Gómez. Hola, Eli. Buenas tardes. Soy Pato, le dije recién, y arrancamos... O seguimos, mejor dicho, con un show que hizo Aerosmith hace algunos años atrás, precisamente en el estadio de Vélez Sarsfields en 1994, haciendo uno de sus grandes sencillos sobre las tablas del José Amalfitani. Esto es Aerosmith, Crying.
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2: Birthday Morning desde Australia. Midnight Oil y su gran clásico, un gran sencillo. Y hablando de grandes clásicos, vamos a cerrar esta etapa de la primera media hora de clásicos en conciertos, con este gran éxito de Kiss desde el Unplugged. Un disco exitoso que volvió a juntar a la banda con sus integrantes originales, incluso después para hacer una gira. Rock and Roll All Night, en la tarde de Rock and Pop, Kiss.

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1: 6:04, 10 grados 4 décimas de este domingo. Muy buenas tardes, familia Rock and Popera, ¿cómo están? Lindo encontrarte otra vez en este momento y en el dial. Son pasadas las 6:00 p.m, como te decía recién. Y este domingo hermoso, agradable, cuando se iba el sol, bueno, era un poquito fresco, pero en fin, agradable, y nos va regalando así como sus últimas horas de luz. Si estás volviendo de pasear, si venís por la General Paz mirando el atardecer, o estás a paso de hombre cruzando el puente de Pueyrredón para meterte en la capital, respira hondo que ya llegamos a casa. Si te quedaste en el barrio, por ejemplo, mateando en una plaza de Devoto, caminando por las calles de San Telmo, sumate que acá estás bien, te vamos a acompañar como siempre en esta jornada de domingo. Arranca Clásico de Clásicos, así que ponete cómodo, cómoda y déjate llevar. Se vienen 4 horas con las canciones más famosas del rock y del pop, claro está. Esas que te sabes de memoria, las que te alegran el alma, así que el viaje está pago y nos encargamos nosotros. En la operación técnica, Eliana Gómez, Luciano Lucho Neve en un ratito, Tomás Orlandino produce, musicaliza Marcelo Torabe y Julián Pento de Echavarría. Yo soy Pato Mingochea y en esta primera hora del Clásico de Clásicos volumen 2 vamos a escuchar a sus majestades satánicas y cómo su líder se mantiene en forma, y por otro lado a Paul McCartney, que anda así como de envidia con el pianoman británico.
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1: Y tiramos el ancla en 1984 y vibramos con la inconfundible guitarra de Pride, the Name of Blood. Esta canción es un canto a la causa y la lucha, un clásico que celebra el orgullo de defender un sueño. YouTube, en el arranque del volumen 2 del Clásico de Clásicos por Rock and Pop. Pride, the Name of Blood.

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2: Y con los Rolling Stones, Rock and a Hard Place. Mick Jagger tiene 83 años, ya lo saben, y sigue siendo un fenómeno arriba del escenario. Se mueve como si tuviera 30, y esta semana contó de dónde viene la disciplina. La respuesta no está en un gurú ni en una dieta exótica, viene desde su casa. El secreto, según él mismo contó, es la enseñanza que le dejó su padre, Joel Jagger, que era profesor de educación física. Dice, mi padre era profesor de educación física, me enseñó a moverme para no engordar. Es una disciplina que me acompañó toda la vida, contó en una entrevista con el diario inglés The Times. Con los años, ese entrenamiento se fue adaptando a las exigencias del rock. Su preparación actual combina tres cosas: ensayos de danzas para practicar los movimientos que después repite en cada show, sesiones de gimnasio y ejercicios de movilidad para mantener la amplitud de movimiento, algo fundamental para el despliegue físico que tiene arriba del escenario Mr. Mick. La danza ocupa un lugar central en todo esto, no solo le sirve para ensayar los gestos escénicos, sino también para coordinar el movimiento con la respiración y sostener la intensidad de un show entero. Y en el fondo, según Jagger, la clave no está en ningún método puntual, está en la constancia. Transformó el ejercicio en un hábito hace más de 6 décadas y no lo soltó nunca más. Por eso, 6 décadas después, sigue moviéndose así. Gracias, Palo Pandolfo. Gracias, querido Don Cornelius, a todos ustedes por esta exquisita canción de este gran disco. El álbum debut fue Taza de Té Chino en Rock and Pop.

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fin de semana, como siempre, acostumbrado a escuchar lindas canciones como en este caso, Virus Imágenes Paganas en una Buenos Aires que hoy tuvo más de 31.000 corredores en la maratón de Buenos Aires, la media maratón, los 21K, una fiesta del running que fue propiedad, en este caso, del etíope, si se dice, Yomik Kehelcha, que ganó la media maratón de Buenos Aires y estableció un nuevo récord mundial. Cosas que van pasando en esta bonita ciudad de Buenos Aires en este día domingo, donde el sol está diciendo chau chau, adiós. Aunque me quedo un ratito más. El disco se llama Down to Earth. Fue editado en 1986 y es parte de uno de los sencillos quizás más exitosos de esta banda llamada Curiosity Killed the Cat. Y suena así de esta manera en Rock and Pop.

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5: Abrimos esta nuestra segunda media hora a las 18:33. En este domingo, feliz domingo. Era Silvio. No te desesperes, loco, todo va a andar bien. Los Abuelos de la Nada.

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1: ¿Por dónde estás? ¿Por dónde venís? ¿Qué estás haciendo hoy? 1170-820959. Si venís manejando, hay unas alertas de tránsito que quiero contarte. En Ramal Pilar, kilómetro 56, sentido Acaba, un vehículo, un herido, carril rápido y central obstruido, se registran demoras, así que hay que circular con precaución en el regreso de domingo a la ciudad de Buenos Aires. También en la autopista del Oeste informan que un vehículo con desperfectos mecánicos está detenido en el kilómetro 19, casi 20, sentido Acaba. Hay reducción de banquina derecha, así que también ahí hay que circular con precaución. A mí me costó llegar mucho por La Pana, viniendo del oeste, del norte, perdón. Algún que otro episodio, algún que otro choque. Los de cada día. Cotton Fields. Creedence Clearwater Revival, ahora en

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1: Y en el patio de alguna casa sonaba esta canción. Y vos regando las plantas. Loco tu forma de ser. Para un domingo, lindo día para regar las plantitas, ¿no? Un poco fresco, pero bueno, que el agua no te toque el cuerpo. Hay fútbol en un rato. 7:15 de la tarde arranca River en el Monumental recibiendo a Vélez Sarsfield. Promete ser un clásico. Veremos qué sucede. Más tarde, 9:30 de la noche, en el cilindro de Avellaneda, Racing Club recibe a Boca. Antes, viene bien Palermo, ¿eh? Platense le ganó 2-1 a Barraca Central. Y también otro que anda bien, que viene ganando partidos seguidos, de Sarmiento de Junín, que ganó 2-0 a Estudiantes de La Plata en Junín. Mirá vos el verde. Estamos para brillar. ¡Vamos! Las pelotas en Rock and Pop en este clásico de clásicos, volumen 2 de domingo. Vos hacele caso. Giant, Giant.

Later, Gentlemen. The Beatles, qué clásico, qué psicodelia, qué viaje hermoso. Y hablando de los Beatles, Paul McCartney tenía a John Lennon como socio de composición, aún así reconoció que le tenía envidia a otra dupla compositiva. Contó que siempre estuvo un poco celoso de cómo funcionaba la sociedad entre Elton John y Bernie Taupin, la pareja que repartía éxitos por toda aquella gloriosa época del pop, ¿no?, de su historia. La confesión salió a raíz de que Elton John y Taupin recibieron en el año 2024 el premio Gershwin de la Biblioteca del Congreso de Estados Unidos, el mismo que McCartney había recibido en 2010 para el homenaje. Paul mandó un video de saludo a ambos compositores y ahí soltó lo que pensaba. Desde los años 60, dijo, cuando nos conocimos por primera vez, siempre admiré la colaboración de ustedes dos. Y agregó, siempre estuve un poquito celoso, porque con John trabajábamos juntos, los dos tocando los instrumentos, los dos haciendo la letra y la música. Lo que McCartney reconoce es que la sociedad Lennon-McCartney, tal cual la vemos, era más ficticia que real, aunque todo lo que hacían, o todo tema quedaba firmado por los dos, en la práctica casi nunca componían juntos. Si Lennon cantaba era porque el tema era mayoritariamente suyo, y lo mismo cuando era de Paul, él le ponía la voz. En cambio, la dupla Elton y Taupin tenían roles clarísimos, Elton al piano y a la voz, y Taupin, que reconoce que las letras no eran su fuerte, encargándose exclusivamente de las palabras. Me parece muy interesante la manera en que Elton recibe un papelito con palabras y lo convierte en una canción hermosa. Siempre estuve un poquito celoso de eso, cerró Sir Paul McCartney. Señor taxista, ¿está con Rock and Pop encima? Buenísimo. Entonces, Lenny Kravitz, Mr. Cup.

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2: ¿Sabías que un día como hoy, pero de 1812, pasó algo que cambió para siempre el paisaje del centro de nuestra ciudad? Así que si vas escuchando la radio y estás por cruzar la avenida 9 de Julio, o mirás al obelisco, a lo lejos, te cuento un secreto. Justo ahí, donde hoy está el obelisco, un 23 de agosto se izó por primera vez la bandera argentina de Buenos Aires. No había avenidas anchas ni luces LED. Había una iglesia colonial llamada San Nicolás de Bari. En su torre bien alta, los vecinos vieron flamear la celeste y blanca por primera vez en toda la ciudad. Décadas después, para hacer la 9 de julio, tiraron abajo la iglesia, pero la historia quedó flotando en el aire, como esta canción. Así que la próxima vez que pases por el obelisco, un domingo a la tarde como hoy, mira para arriba, porque ahí nació nuestro orgullo hecho bandera. Un día como hoy, 23 de agosto, también en Rock and Pop del 20 a 26, casi a las 7 de la tarde, suena Santana con este clásico, Black Magic Woman.

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12: Domingo 7 de la tarde, 4 minutos en la ciudad de la Furia, 10 grados la temperatura, 3 décimas la actual. Estás regresando hacia algún lugar, te estamos acompañando en el auto, nos estás escuchando desde tu casa, estás trabajando como nosotros. Bueno, te cuento que en esta última hora del clásico de clásicos, la segunda hora, perdón, ya me quiero ir, vamos a escuchar al líder de una gran banda que se emociona mucho cuando ve a otra banda. Y a su vez al guitarrista de La Galera, que anda con alguna que otra noticia que a todo el mundo le va a interesar.
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1: Épico, lo de Faith No More, ¿no? Qué lindo. Mike Patton, querido, reconocido líder de Faith No More y Mr. Bungle, tiene actualmente, estaba chequeando, 58 años, vive en el área de Bahía de San Francisco, en California, y se encuentra actualmente sumamente abocado en el plano activo. Él lo ha dicho muchas veces que es un workaholic, adicto al trabajo, muchas giras, nuevos proyectos de estudio. Estoy hablando de Mr. Patton, el cantante de Faith No More. ¿Qué banda para ver en vivo, Dios mío? La última vez que los vi fue en el Malvinas Argentinas. Un show de Faith No More. Estoy hablando hace... Era chiquito yo. Bueno, no hace tanto. Enjoy the silence. Cuando no hay nada para decir, es mejor disfrutar del silencio. 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
1: Me acordaba de mi viejo que entraba y yo escuchaba ACDC y me decía, vos siempre insistiendo con el rock. Yo estoy escuchando, no estoy insistiendo nada. Bueno, Back in Black, ACDC. Ayer te contaba que Foo Fighters va a telonear durante una noche a los ACDC. Y Dave Grohl, su cantante, dijo que literalmente es un sueño hecho realidad. Para entender lo que significa ACDC para mí, Grohl dijo que hay que retroceder hasta 1980, porque yo tenía 11 años cuando entré a un cine a ver Let It Be Rock, la película de ACDC, y esa noche le voló la cabeza. Me costó mucho dormir, le quería contar todo a mis padres, no entendían. Lo contó esto en un mensaje largo que publicó para anunciar la participación. Dijo que quedó pegado a la butaca preguntándose cómo 5 personas podían generar semejante intensidad arriba de un escenario usando solo sus instrumentos. Con esa actitud, después de la película, mi cabeza explotó, se derritió, cambió para siempre, dijo David Grohl, y sentí que mi corazón podía explotar de pasión e inspiración. Eso es ver una película, ¿no? Que te haya dejado pensando y cambiando la historia para siempre de su vida. Grohl, líder de Foo Fighters, aseguró que desde esa noche todo lo que buscó en su carrera fue estar a la altura de la furia de AC/DC arriba de un escenario. Algo que definió con humor como una tarea imposible y cerró el anuncio a puro rock. Así que si quieren sangre, la van a tener. Let It Be Rock, St. Louis. Nos vemos, dice, el próximo 8 de septiembre en St. Louis. Foo Fighters abrirá una noche de conciertos en lo que prometerá ser una fiesta para los que asistan ver a Foo Fighters y después, ¿no? A AC/DC. ¡Qué noche! Hay que aguantársela, ¿eh?
2: Yo no sé si estoy para esos trotes.
1: Para esos trotes. Pero, nada, no, seguro que sí. Vamos a aliviar un poco la cosa. Lo suavizamos. Le ponemos un poco de Rock Rodríguez. Mi enfermedad. Una canción bien futbolera. Y hablando de fútbol, River y Vélez ya arrancaron el Monumental. Están 0-0. 4 minutos del primer tiempo.

0: el resto, Enanitos Verdes, de aquel disco consagratorio para la banda de Mendoza, Habitaciones Extrañas. No sé si lo sabían, por las dudas te lo cuento. Esta canción nació en un departamento no ubicado en una esquina tradicional de Mendoza, sino en la Avenida Corrientes y Mario Bravo, en Buenos Aires, ahí donde vivían o compartían ahí tanto Felipe como Marciano el piso. Y esta canción, por el resto, fue creada ahí en ese momento. Gran sencillo de los Enanitos Verdes sonando aquí en Rock and Pop. 11-70-86-0-95-9, momento de saludar a la familia Rock and Popera de este domingo.
1: Hola Rock and Pop, hola país, acá bajando por la ruta 14 a Buenos Aires con Tito, el correntino más correntino de los correntinos, de vuelta a Buenos Aires. Saludos país, Ale de Tigre.
0: Abrazo, buen regreso de Corrientes. Claro, qué bueno, qué placer. Ruta 14, regresando, Rock and Pop ahí a bordo y nosotros felices. ¿Qué querés? Gracias, ¿eh? Hola.
2: Buenas, querido. Bueno, ayer te dije, Robby, el excursionista.
0: Sí.
2: Ayer te dije, viste, que...
0: ganó excursión.
2: Arrancaba, bueno, estuvimos hasta el amanecer. Ya largamos en el anochecer nuevamente para esperar el amanecer.
0: Sí.
2: Imposible que no se te caiga una lágrima escuchando al Bochita, querido. Todo es diversión, ¿no? Definitivamente, brilla, todo. brilla. Y bueno, que tengan un domingo, termine este domingo excelente, empiecen una excelente semana y que todos vivamos en paz, amor y felicidad.
0: Qué lindo.
2: Que Dios los bendiga a todos y excursionista hasta la muerte. No, la Rock and Pop hasta la muerte, excursionista hasta la muerte y viva la vida.
0: Gracias, hermano. Qué buen mensaje. Excursio ganó ayer, ¿eh? 2-1. Muy bien, 19:28 minutos. En un rato volvemos a abrir el canal de Rock and Pop, o sea, nuestro WhatsApp, para escuchar a la familia de Rock and Pop, esta gran familia que tenemos y que celebramos en este presente.
3: Cherry O Baby.
0: Cherry O Baby. UB40. Tranquilo, relajamos. Bajamos un cambio, metemos una pausa, es domingo. Todavía no es lunes, no arrancó, ni pensás en eso, ¿no? Domingo por la noche.

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1: Una de las canciones que más brillaron, valga la redundancia, de Jain, su nombre, de Collective Soul, en la década de los 90. Era un demo y lo presentaron. Fue lanzado originalmente como un demo en ese formato. Y nada, lo firmaron enseguida. Uno de los grandes himnos del rock alternativo, como se denominaba la música de aquel entonces. La canción, sin lugar a dudas, impulsó a la banda, la carrera de la banda, y los catapultó directo al estrellato mundial. Collective Soul en Rock and Pop. Shine. Qué lindo silencio que hubo ahí, ¿no? ¿Es hoy o fue yesterday? Yesterday. Sí, ayer. Guns N' Roses and Rock and Pop.

un himno de Guns N' Roses. Saben que Slash es noticia por dos cosas bien distintas y las dos pintan de cuerpo entero a este hombre de la galera. La primera tiene que ver con su música. El guitarrista confesó que uno de los riffs más famosos de la historia, el de Sweet Child of Mine, le parece realmente irritante. Lo dijo en una entrevista con una radio de New York, pensando sobre todo en esa costumbre de los guitarristas de tocarlo una y otra vez cuando prueban instrumentos en las disquerías o las tiendas de instrumentos, ¿viste? Bueno, Slash sabe de eso, porque él mismo trabajó en una tienda de guitarras allá por 1981 y recuerda que los temas que los clientes repetían hasta el cansancio cuando probaban una guitarra eran, por ejemplo, Stairway to Heaven o Smoke on the Water. Y cuando le plantearon que su propio riff ya debe estar en la lista de temas que agotan a los empleados, respondió con humor: me sentiría muy honrado si fuera así, pero al mismo tiempo me compadezco de la gente que trabaja ahí, ¿no? Escucha siempre lo mismo. Y la segunda noticia es una curiosidad realmente. Un grupo de biólogos descubrió una nueva especie de serpientes en Nueva Guinea y decidió bautizarla en su honor. Se llama la serpiente Lielapish Slash. Y le pegó justo porque Slash es fanático de las serpientes de toda la vida, tanto que en 1994, ¿se acuerdan que armó una banda paralela? Bueno, la banda después de Guns N' Roses, que se llamó Slash and Snake Pit, ¿no? El foso de las víboras de Slash, algo así. Y el guitarrista se mostró feliz y agradecido, dijo que como amante de los reptiles desde siempre se sentía honrado y que jamás hubiera imaginado que llegaría un momento así. Por suerte, aclararon los científicos, la serpiente no es venenosa y no representa peligro para los humanos. Menos mal, ¿no? Menos mal. Derecho de autor. Las serpientes todas con galeritas. Hay un Slash ahí, mira. Qué interesante. Perdiendo el control. Miguel Mateo Sas y un clásico de su autoría. En el Monumental se juega otra fecha de clausura.

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1: Y Phil Collins como protagonista, a 4 minutos para las 8 de la noche, Don't Lose My Number. En el clásico de clásicos, volumen 2, pasándola muy bien. ¿Vos por dónde estás? Me alegra acompañarte. Trabajando, como chofer de aplicación, taxista, remisero, con unidades bien musicalizadas, claro está. Los pasajeros viajan más cómodos, mejor. Trabajan contentos. Gracias por sintonizar Rock and Pop. Un abrazo para todos ustedes. Y ahora, cada vez que pienso en vos, Fito, fue amor.

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4: Domingo 23 de agosto, con una jornada con un sol increíble que nos acompañó, viento fresco como en el día de ayer, y ahora está la temperatura bajando un poquito. Estamos hablando de unos 9 grados 7 décimas, a las 8 de la noche 4 minutos en la ciudad de La Furia. Nos queda mucha ruta por recorrer y, como siempre en nuestro viaje, tenemos un montón de canciones a bordo. Ya son pasaditas las 8, como te decía, y en esta vamos a tener un poco de festejo de la compañía de guitarras más conocida del mundo y mucho, pero mucho más.
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4: Y ahora nos subimos a la máquina del tiempo para viajar a los 90. ¡Uy, qué bueno estuvieron los 90! Llega el himno definitivo del Britpop, podemos decirlo así, esa canción que todos hemos cantado a los gritos alguna vez. Directo desde Manchester. Abrí bien los oídos. Esto es Wonderwall, Oasis en Rock and Pop.

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1: Buenas tardes, Rock and Pop. Les comento, ahora que escucho Los Enanos ahí, soy de Mendoza. Este fin de semana estuvieron tocando Usted Señálemelo.
2: Sí.
1: Y tocaron tema de Los Enanitos con Juan Pablo Staiti, el hijo del querido Felipe. Un recital hermoso. Abrazo, buen domingo, saludos de Mendoza.
2: Gracias, Mendoza, qué buena data. Qué lindos son los chicos de Usted Señálemelo. Supe compartir algún que otro momento con uno de los integrantes de ellos, porque vivía ahí en mi barrio en un momento, en el momento que él estaba con Vera, así como de novio y padre novio, así que los conozco muy bien. Qué buen dato que tiraste. Y sí, vamos todavía, los Usted Señálemelo, homenajeando a los Enanitos Verdes. Aguante Mendoza, un beso grande.
3: Muchacho, ¿cómo va? ¿Todo bien?
2: Bien.
3: Gran compañía de Rock and Pop. Sobre todo un tipo que está viajando con el corazón roto.
2: Qué lindo.
3: Ayuda bastante. Te mando un abrazo grande.
2: Qué lindo acompañarte, digo, ¿no? Ya se va a mejorar eso, ya se va a mejorar. Las cosas por algo pasan, campeón. Vas a ver que en un par de días para adelante o kilómetros más adelante te vas a sentir mejor. Bueno, es nuestro deseo. Lo bueno es acompañarte en este momento. Gran abrazo. Hola.
4: Hola, Patito, querido. Acá Diego y Susana de General Rodríguez.
2: Hola, Diego, Susana.
4: Acá estamos. Tirado en la cama, en recuperación. Después de una operación de hernia. En la mejor compañía, como siempre, la Rock and Pop.
2: Vamos.
4: Te voy a pedir un favorcito, Patito.
2: Sí.
4: Un saludito, un feliz cumpleaños para mi hermana Sabrina. Y un temita de los Ramones. Alguien puso algo en mi bebida. Para la flaquita Susana, que la quiero mucho. Un abrazo, amigo. Te queremos y te escuchamos siempre. Saludos para todos.
2: Gracias, qué lindo mensaje. Buena recuperación, Diego, ¿no? Pronta recuperación ahí. Es un placer acompañarte en este instante de tu vida. La radio prendida, encendida. Yo siempre soñé con estar haciendo radio y llegar a esos lugares y acompañar. Y se me está cumpliendo este sueño, gracias a Dios, estar en vivo en la radio y acompañarte y mandarle un gran feliz cumpleaños a Susana. Vamos a hacer lo posible en este instante, pero justo tenemos en programación un tema de los Ramones. No es el que pedís, pero es Beat on the Brat. Para Susi, feliz cumple. Es el deseo de Rock and Pop.

Ratas, la dedicatoria del feliz cumple era para Sabrina. Parte de Susana, de Diego. Muy bien, ahí está, cumplimos, Hoy no tomé la verde, tomé la azul, pero la verde me faltó. Y no me acuerdo a veces de las cosas. Por eso es mejor ir en búsqueda de más canciones que nos alegren el corazón como esta. Porque si la canción habla de paz y amor, ¿quién puede decirle que no? Más amor, por favor. Sumo. A las 8 de la noche, 14 minutos, en la bendita Rock and Pop.

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Dios mío, qué himno de Led Zeppelin. ¿Sabes qué? Quería contarte que si nos estás escuchando desde la zona sur, paseando por Caminito, cruzando el puente Nicolás Avellaneda, entonces este mensaje puede caerte mejor, porque hoy estás de fiesta. Un 23 de agosto de 1870, un día como hoy, nació oficialmente el barrio de La Boca. Sí, hoy cumple nada menos que 156 años. Imagínate lo que era este rincón de la ciudad en esa época. Barcos de madera, conventillos de chapa pintados con los restos de pintura que sobraba en los talleres marineros. Había marineros genoveses cantando y cocinando pizza del molde. El color del barrio era tan fuerte y los vecinos eran tan apasionados que unos años más tarde quisieron independizarse de la Argentina y armar la República de La Boca. Le mandaron una carta al rey de Italia y todo, al final quedó en una hermosa locura. Pero esa rebeldía, ese arte y esa magia siguen vivos en cada vereda. Feliz cumple La Boca y nosotros, como siempre, los acompañamos desde aquí con buenas canciones. ¿The Smith?

0: Gran Manzana, desde Manhattan, con este gran sencillo de un disco llamado Frente de Tormentas. No, esto es anterior, perdón. Pero es Billy Joel haciendo Uptown Girl. ¡Qué lindo! 20-31. En el Monumental las cosas están para River 2-0. Gana el equipo de Coudet, arrancando recién el segundo tiempo frente a Vélez Sarsfield. Más tarde juega Boca en Avellaneda. Lo espera ahí la academia, veremos qué sucede. Por ahora, River 2, Vélez 0. Y hay canciones por delante en el Clásico de Clásicos Volumen 2.
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1: En el séptimo día, Soda Stereo. Buenos Aires tiene una temperatura de 9 grados actualmente, 20-37, pero ¿querés saber cómo arranca la semana? Por ejemplo, mañana lunes 24, se viene fresca, con las temperaturas subiendo de a poco. Lunes 13 de máxima para mañana y 6 de mínima, con sol pleno. El martes se mantiene similar, 15 y 8. Y el miércoles sube un poquito a 17 y 10 de mínima. Bueno, el jueves dicen que vamos a llegar a 20 grados casi, ¿eh? 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
1: Real Wild Child y Pop. En Rock and Pop. Un sencillo que sigue haciéndote mover un poco en la pista. En la pista del rock. Esa que saltamos. No solamente bailamos. Y ya que hablamos de pista, ahora sí se arma la discoteca.
2: Es así. Neil Tennant y Chris Lowe. Acá hay como un relámpago, un rayo, una tormenta. Escucha. Y arranca todo. ¿De qué signo sos? No, ya no puedo encarar. Soy Enrique el Antiguo. No, así no, Pato, por favor. Habla de otras cosas. Con ustedes, Pet Shop Boys en Rock and Pop.

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1: Qué bien te queda esta canción a esta hora, Buenos Aires, 20:54, en este volumen 2 del Clásico de Clásicos. Sobrevolando el aire, Steve Ray Vaughan, Pride and Joy. Recoge tus cosas y largo de aquí. Vamos al tren. Mientras Vélez acaba de empatar en el Monumental con el gol de Manu Lanzini, River no la pasa bien, venía ganando 2-0. Bienvenido al tren de Caudet.

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1: Vamos, que todavía tenemos domingo para rato, con buenas canciones. No pensés todavía en lunes. Está la cenita, se está preparando la historia por ahí, estás camino a casa. ¿Cómo viene la historia del domingo? Bueno, en un rato te escucho en el 1170-820-959. Y esto era Burning Down the House, Talking Heads.
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